0: Las 21 horas, 15 minutos.
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1: Las 21 horas, 22 minutos. Las 21 horas, 22 minutos.

Las 21 horas, 43 minutos. 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

0: Las 23 horas, 4 minutos.
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0: Las 0 horas.
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0: vaya a ocultar.
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0: Tenemos llamado. ¡Aló!
2: Celso.
0: Amigo Celso, bienvenido al programa La Mensaje. ¿De dónde se comunica?
2: De Santiago.
0: Gracias a la gente linda. Dame la fecha de nacimiento, por favor, amigo Celso.
2: 19-02-1985.
0: Sí. Vamos a mirar, huesito. Ponga la mente y la corazón a lo que está pasando. Sanay Kura y la Malay. Sanay Kura y la Malara. Sanay Kura y la Contoyonaira. Pirca Guarella Guachichamur. Jatapira, mira lo que me está marcando, amigo Celso. Eres una persona trabajador, emprendedor y luchador de la vida. Harto lo que ha luchado, por eso se siente cansado, agotado y a veces le llega depresión. A veces le llega esa tristeza, ese aburrimiento y esa impotencia porque no ha podido hacer lo que ha querido en la vida. Está con un hogar, con una familia bella. Está al lado de una buena mujer. Es bonito el hogar que tiene. Y al lado de buenos hijos, pero no ha podido prosperar. No ha podido salir adelante como ha querido. Y especialmente la parte económica y laboral ha sido muy cruzada en la vida suya.
2: Sí.
0: ¿Es verdad o es mentira?
2: Es verdad.
0: Y ha buscado ayuda porque usted es persona que le gusta ayudarse. Es persona que busca salud, que cree en Dios, que pide porque es creyente.
2: Sí.
0: Pero no se explica por qué no avanza. ¿Por qué no avanza? Hay una mala suerte ya un tiempo atrás. ¿Cuánto hace que usted ha visto esa mala suerte? ¿Cuántos años? Sí. Porque esto no es meses, es años que viene así como en bajada.
2: Sí, 2 años más o menos.
0: Y le voy a decir, su suerte es bonita, está es marchita. O se la han marchitado. Porque hay envidias. Y usted se pregunta a veces, ¿qué me podrán envidiar? ¿Sabe qué le envidian? Que tiene un hogar de Dios. Que tiene hijos. Que lucha por una familia. Y usted, hermano mío, ha visto esa mala suerte desde este año pasado y ha comenzado por cosas malas. Aquí hay daños, aquí hay alumbramientos. Su suerte se la tienen marchitada. Usted ya sabía, ¿verdad?
2: Bueno, tenía dudas, por eso me escribí.
0: Yo le voy a pedir un favor. Alísteme una velita blanca. Alísteme un vaso liso. Porque primero quiero mirar de dónde vienen estas cosas y poderlas retirar. Le voy a enseñar 2 oraciones fuertes. Y le voy a tomar todos los datos para enviarle el paquete Putumayo. Quiero que lo reciba. Hay que darse cuenta quién es el que está al lado de uno. Quién es el verdadero amigo. Porque usted ha tenido alrededor suyo mucha envidia y personas que han pisado su casa le han pagado con malos tratos, con traiciones, con engaños. Alísteme el vasito con agua, hermano Celso, porque yo le devuelvo el llamado en un rato más. ¿Usted me recibe el paquete Putumayo?
2: Sí.
0: Se lo regalo con cariño. ¿Le hablé con verdad o le mentí en algo?
2: No, verdad.
0: Yo le agradezco la confianza que nos brinda y lo voy a invitar a recibir estos elementos de cura. Un abrazo. Que Dios me le bendiga.
2: Gracias.
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0: 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Vamos a ver a quién tiro huesito en esa persona que me llama. ¡Aló! Deme su nombre.
1: Con Doris.
0: Doris, gracias, gracias. Dame la fecha de nacimiento tuya, Doris.
1: 13 de agosto del 75.
0: Ponga la mente, la corazón, esa pregunta seria. Pregúnteme de lo que es su hogar. No me diga nada. En su mente y en su corazón. Lo que es su hogar, su familia, lo que es la vida suya. ¿Correcto? Vamos a mirar.
1: Sí.
0: Guajidra, guajidra, guajidra. Dime trance, transebunde, gravetati, malish. Piachi, guarella. Amiga Doris, escucharame muy bien. Es una mujer fuerte y luchadora, muy trabajadora, como la gente allá de su tierra. Trabajadores que tienen el sueño siempre de salir adelante. Está al lado de un buen hombre. Este huesito me está mostrando una unión que luchan juntos, a la par. Pero él se está quedando un poquito atrás. No por flojo, no porque quiera, es por su salud que se le está quedando atrás también. ¿Cómo llama a su parejita?
1: José.
0: ¿Y qué edad tiene José?
1: 56.
0: Y le veo enfermedades de persona grande. Yo estoy viendo acá a su hogar. Estoy viendo a una mujer decaída de espíritu y muy triste. Y al lado, un hombre enfermo. Pero ustedes dos se quieren mucho, ya han luchado. ¿Cuánto tiempo llevan?
1: 10.
0: 10 años.
1: 10 años.
0: Y hay un amor tan fuerte y hay una energía como si llevaran 30, 40 años. El buen hombre al lado suyo. Y le voy a decir, mamá linda, que los tienen envidiados, que los tienen amarrados y que están impedidos para salir adelante. Están impedidos.
1: Así es.
0: Han venido para atrás varios tiempos. ¿Cuánto llevan en este país?
1: 15.
0: 15 años.
1: Sí.
0: Y le voy a decir, mamá, que lo que han podido, usted lo que ha podido lograr en los 15 años es poquito. Y lo que han hecho en los 10 años de unión también no compensa tanto esfuerzo, tanta lucha y trabajo.
1: Así es.
0: El dinero se hace sal y agua, el dinero no rinde, la estabilidad laboral y económica no la hay. Y puede que te vaya bien del año 1 o 2 meses y 10 años de austeridad. ¿Es verdad o es mentira lo que le estoy hablando?
1: Es verdad.
0: Aquí hay cosas negativas que tú arrastras del pasado. Desde antes de salir de tus tierras, su suerte se la han malogrado. Usted ha sido una mujer que ha luchado por salir adelante, por tener hogar, familia. Y por su familia es que usted se encuentra viviendo por acá tantos años. ¿Es verdad o es mentira?
1: Es verdad.
0: ¿Qué hay que hacer, Doris? Mirar de dónde vienen estos daños. Esa gente mala, encomendarla a Dios, poner...

0: que comenzar una nueva vida en el escombro del pasado. Lo que el pasado ha traído son experiencias para un mejor vivir. Y usted, si logra romper estas cadenas negativas que le amarran al fracaso, a la tristeza, va a prosperar al lado de ese hombre bueno. Porque José es un hombre bueno. Tiene un genio fuerte y un poco temperamental, pero es noble de corazón. ¿Es verdad o es mentira?
1: Es verdad.
0: Alísteme un vasito con agua. Le devuelvo el llamado en un rato más. Quiero regalarle el paquete Putumayo y mostrarle con hechos por qué es que le ha ido tan mal. Aquí hay daños que tienes que darte de cuenta. Un abrazo.
1: Perfecto.
0: Gracias por el minuto de su tiempo y por haberme escuchado.
1: Muchas gracias, Jesús.
0: Bendición.
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0: 9 horas.
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4: Porque rematamos con Rosendo. 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

Muy, pero muy buenos días, vecino, vecina. 9:13 en los estudios de la radio y arrancamos con la primera información de este radio servicio correspondiente a la jornada de hoy, martes 12 del mes de mayo. El Santoral recuerda y saluda a todos quienes llevan por nombre Pancracio, hoy de onomástico. Felicidades. Edeleisen informa que por trabajos de ampliación y de mejoramiento de sus redes deberá suspender el suministro eléctrico en los siguientes horarios y sectores: jueves 14 de mayo 2026 entre las 10:15 y hasta las 16:15, comprende el sector Valle Pangal a la altura del kilómetro 8. Jueves 14 de mayo entre las 10:15 y hasta las 16:15, comprende este corte programado de energía eléctrica, sector Valle Pangal, kilómetro 8. Edeleisen solicita tomar las precauciones necesarias para disminuir los efectos que esta suspensión de suministro pudiese ocasionar. Aislarse de la red pública si posee un inversor o grupo generador, evitando someter a nuestros trabajadores a riesgos de electrocución. En caso que los trabajos finalicen antes de los horarios programados, las instalaciones serán energizadas para recuperar el servicio a la brevedad. Edeleisen lamenta los inconvenientes y les recuerda que está trabajando para dar un mejor servicio.

0: siguiente es un aviso de persona que busca trabajo. Señora busca trabajo como asesora del hogar para hacer aseo, cuidado de adulto mayor. Puede trabajar como ayudante de cocina, experiencia en cuidado de niños. Ojalá trabajo mensual. Interesados contactarse al más 569 2620 7449. Señora busca trabajo, llamar al 2620 7449. 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Y te recordamos la colecta de sangre. Campaña de nuestro hospital de Puerto Aysén. Y recuerda que donar sangre es donar vida. Vamos con la promoción.
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0: Y desde el hospital de Puerto Aysén nos llegan saludos por ser hoy el Día Internacional de la Enfermería. La dirección del Hospital de Puerto Aysén saluda en este Día Internacional de la Enfermería. Hoy, 12 de mayo, se conmemora el nacimiento de Florence Nightingale, hoy un apellido impronunciable, vecino, pionera de la enfermería moderna, y el mundo entero rinde homenaje a quienes han elegido esta noble profesión. Las enfermeras y enfermeros son mucho más que profesionales de la salud, son presencia en los momentos más vulnerables, son la mano que acompaña, la voz que calma y el conocimiento que cuida. Su labor va más allá de los procedimientos clínicos, es un acto profundo de humanidad. Hoy saludamos a las enfermeras y enfermeros de Chile, de nuestro hospital de Puerto Aysén. En este día especial reconocemos el valor y la dedicación de quienes cuidan la salud y vida de los demás. Muchas gracias y enfermeros y enfermeras de Aysén. 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

0: La siguiente es una nota necrológica que nos llega por encargo de la funeraria Los Angelitos, quienes comunican el fallecimiento de quien en vida fuera Magali del Carmen Paredes Oyarzo, que en paz descanse, acaecida el pasado sábado 9 de mayo en el Hospital Regional de Coyhaique. Su velatorio está siendo realizado en nuestro Salón Velatorio número 1, ubicado en calle Los Pincheros número 136, Coyhaique. Su funeral se realizará hoy martes 12 del presente, comenzando con un responso antes mencionado a las 10 horas y finalizado este se dará rumbo al cementerio Parque Los Cuatro Vientos. Mayor información al 971-386-340, firma Funeraria Los Angelitos. Honramos la memoria de sus seres queridos con dignidad, respeto y calidad. Es todo en la presente edición de los Radio Servicios.
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1: Nacionales. Testigos contradicen versión de Javier Olivares tras agresión, revelan discusión previa y descartan consignas políticas. Asistentes de la actividad deportiva, donde fue agredido el parlamentario del PDG, cuestionaron el relato entregado por su equipo y aseguraron que, antes del incidente, existió un intercambio verbal con uno de los presentes.
2: Policiales.
1: Reporte de seguridad del gobierno. Homicidios aumentaron esta semana y se registraron 21 víctimas. Según el informe semanal entregado por la Subsecretaría de Prevención del Delito, a la fecha van 343 víctimas de este delito.
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2: Internacionales.
1: La ONU advirtió que 45 millones de personas podrían caer en el hambre si Irán no abre el estrecho de Hormuz. Brasil, China, India y países de África dependen del tercio de fertilizantes mundiales que antes transitaba por el estrecho. Un funcionario alertó que si no se actúa en semanas, la crisis agrícola será inevitable.
2: Deportes.
1: Club de Valparaíso representa a Chile en torneo juvenil en Italia. Visitarán el estadio Diego Maradona. La escuadra chilena se medirá contra equipos de Francia, Alemania, Australia, Argentina e Italia. Los jugadores serán vistos por agentes italianos durante todo el certamen.
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9 de la mañana, 29 minutos en los estudios de la radio. Arrancamos una nueva jornada de Tu Mañana Express. En este martes 12 del mes de mayo, una jornada que pinta pa' bueno en Puerto Aysén. Sí, si bien es cierto, está fresquito, no precipita, y en el sur de Chile esa ya es una ganada. Solo un grado marca el termómetro a esta hora de la mañana, 9,29, un grado la temperatura en Puerto Aysén. Con ráfagas de viento de 6 y hasta los 15 kilómetros por hora, la calidad del aire hoy es buena, más no excelente.

0: El pronóstico para hoy señala que la máxima temperatura pronosticada sería de al menos 10 grados sobre cero a eso de las 15 horas 3 de la tarde. Y ya usted puede ver que está semiparcial, va a ir aclarando aún más. Vamos a tener lindos rayos del sol en esta jornada de martes 12 de mayo. Máxima temperatura de 10, mínima para esta noche, menos 4, 4 grados bajo cero. Así que a prepararse para esta fría noche. Mañana se pronostica una máxima de solo 8 y una mínima también de menos 3, destemplado con nubes y sol. Hoy 1% de humedad, mañana 4% de humedad. Se vienen frías jornadas, pero con sol, mucho sol. ¿Dónde estabas? 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Déjenos su saludo, su comentario, cuéntenos desde dónde sigue nuestra señal.
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Y arrancamos con una información que compartimos ayer a través de nuestras redes sociales y que tiene que ver con una noticia que apareció en la prensa nacional. Ayer vimos la publicación, compartimos la publicación de biobiochile.cl, donde se comentaba, donde se titulaba: Pesquera Frío Sur demanda al Estado de Chile por 46.6 millones de dólares. Detalla, comillas textual, daño por cambio de reglas. La pesquera Frío Sur, que desde 1985 opera desde la región de Aysén, manteniendo vínculos comerciales con al menos 6 mercados para sus productos frescos y congelados, demandó al Estado de Chile por 46.6 millones de dólares por cambiar anticipadamente reglas del marco regulatorio. La modificación del régimen de fraccionamiento pesquero introducido en la ley 21.752. En la acción legal presentada por la empresa, en cuya propiedad participa un 20% de la cooperativa de sus trabajadores, se explicó que el daño patrimonial no solo afecta a las arcas de la firma, sino también a los colaboradores y a la comunidad, ya que es uno de los principales generadores de empleo y desarrollo productivo regional. Pesquera Frío Sur, junto a empresas relacionadas, presentó una demanda ante tribunales solicitando una indemnización de perjuicios por 46.6 millones de dólares por los daños causados por el fisco.

y establecido mecanismos de compensación que permitan restablecer la igualdad, las cargas públicas, razón por la cual el Fisco de Chile debe responder patrimonialmente por los perjuicios causados, señaló.

0: para saber más detalles y el punto de vista de los trabajadores de la empresa Frío Sur, tengo en la línea telefónica a don Mariano Villa, representante de los trabajadores de Pesquera Frío Sur, a quien saludamos en este contacto telefónico. Don Mariano, muy buenos días, muchas gracias por aceptar nuestra invitación. Bienvenido a la Mañana Express. ¿Cómo están? Bienvenido.
1: Hola, buenos días, un gusto estar con ustedes.
0: Bueno, para nosotros, más que leer la nota de prensa que salió en medios nacionales, hoy también portada de la prensa regional, quienes somos aycerinos sabemos lo importante que es Pesquera Frío Sur en cuanto a la empleabilidad y el impacto directo que tiene, directo o indirectamente, con todos los prestadores de servicios. La cadena es impresionante, como mucha gente está ligada a la empresa que desde 1985 es el principal sostén de la economía de nuestro puerto. Para ustedes, un tema que venía hablando yo con los dirigentes de la pesca artesanal, estos recortes a la pesca artesanal, a los propios buques de rastre, en definitiva, me imagino, no fue una decisión fácil de tomar por parte del directorio de la empresa, tomar acciones legales por esta millonaria suma en dólares. ¿Qué nos puede contar al respecto, don Mariano?
1: Sí, bueno, lo que sucede es que acá no se cumplió, si se quiere decir así, un contrato que existía entre la industria y el Estado, ya que cuando se hizo la modificación de la ley de pesca, se ofreció hacer un cambio en la licencia de pesca que tenían, en los permisos de pesca que tenían los barcos, y cambiarlo por una LPP, que es una licencia transable de pesca. Esto se hizo con un compromiso de que esto duraba hasta el año 2032, con la distribución porcentual de las cuotas globales de captura para cada armador. Y eso no se cumplió, y eso nos obligó a tomar esta medida, puesto que parte de la cuota que la industria tiene para capturar, y es la que genera mucho empleo, no solamente para nosotros, sino que para prácticamente toda la industria pesquera, y de hecho no somos los únicos que estamos demandando al Estado, somos por lo menos cinco ya las empresas que han presentado esta demanda. Nos dejó sin un porcentaje importantísimo, que es el que genera el empleo que mueve a la ciudad de Aysén y a la región en muchos aspectos. Somos parte importante del PIB regional, y eso no se tomó en cuenta, y es por eso que estamos en este caso con una demanda en contra del Estado por no cumplimiento de la ley y de los compromisos y los contratos suscritos.
0: Don Mariano, esta decisión de cambiar las reglas del juego, para llamarlo de manera simple, ¿fue adoptada en esta administración del presidente José Antonio Kast, o esta decisión fue tomada en la administración anterior del expresidente Boric?
1: Sí, mire, lo que pasa, esto viene de la administración anterior, y el proyecto que presentó en este caso el Ministerio de Economía vía su Secretaría de Pesca de la modificación de la ley de pesca, en un momento dado que había poco avance en la discusión, se optó por presentar un proyecto separado respecto a lo que era el fraccionamiento, y en este fraccionamiento ahí nosotros perdimos una cuota muy importante de las cuotas globales que nos correspondían de acuerdo a nuestras capturas históricas. Nosotros tenemos un coeficiente de participación que se saca de la cuota global, y eso multiplicado o dividido por la cuota global nos da una cuota como empresa, y eso fue lo que se modificó, y por supuesto que no es un golpe tremendo. Ahora, si sumamos todo lo que ha seguido pasando, más aún no nos tienen en la incertidumbre que no es bueno trabajar así. Ahora bien, acá lamentablemente esta ley se discutió en un proceso de elecciones, por lo tanto las medidas que se adoptaron respecto al fraccionamiento

0: no tuvieron ningún antecedente a la vista o considerado por los parlamentarios respecto a lo que es el estado de los recursos. Nosotros nos hemos caracterizado como empresa por cumplir con todas las normativas, por facilitar nuestras instalaciones para los estudios científicos por medio del IFOP, andamos con observadores científicos a bordo. Existen una serie de otras materias que con las cuales somos fiscalizados, tenemos 6 cámaras que graban todo lo que sucede a bordo. Esa información la revisa Cernapesca, la revisa la subsecretaría respecto del cumplimiento de las normativas. En fin, hay una serie de aspectos que considerar ahí que no, que la autoridad, o en este caso el Parlamento, no tuvo en cuenta y se dedicaron a hacer una especie de rifa de cuotas. Y fue impresionante verlo en las comisiones donde nos tocó participar, cómo parlamentarios de otras regiones ofrecían prácticamente venir a pescar a Aysén, cosa que está prohibido hoy día, y sin embargo, fue así como sucedió.
1: Me parece una historia bastante similar a lo que viven año a año la pesca artesanal, donde también deben luchar por mantener sus cuotas y la forma de trabajo que ha perdurado a través del tiempo. Don Mariano, consultarle puntualmente, esto sabemos que Frío Sur, a diferencia de muchas empresas de nuestra comuna y región de Aysén, acá hay un grado de participación de ustedes, los trabajadores, con un 20%, lo cual sin duda les beneficia en aspectos como bonos, cumplimientos de meta, que se ven reflejados en sus remuneraciones de los trabajadores de la empresa Frío Sur. Al haber estos cambios, ¿va a haber una merma, va a haber un perjuicio en la remuneración de los trabajadores?
0: No, ciertamente que el tener menos cuota es un impacto en las remuneraciones. Ahora, lo que ocurre es que el mayor impacto que se genera tiene que ver con el personal eventual, porque al no existir un captura, digamos, se tiende a eliminar muchos puestos que son eventuales. Ah, los que son fijos tienen una cierta garantía, si se quiere, ah, pero igual nos golpea. No es lo mismo para nosotros como planta procesar 1.000 toneladas que procesar 500. Eso genera mucho menos empleo y eso se ve reflejado ciertamente porque la mayoría de los trabajadores tenemos bonos por producción, ¿no? Por lo tanto, es un impacto potente en las remuneraciones.
1: Exactamente, y me imagino en las proyecciones que tienen ustedes como trabajadores igual. Muchos tienen hijos en la universidad, hay una preocupación evidente. Don
0: Es
1: Mariano,
0: que, ¿sabes lo que pasa? Que ahí hay un aspecto que a mí me parece que es muy importante de poner en el tapete. Nosotros como trabajadores tenemos muy pocos beneficios del Estado. Prácticamente el único que podríamos optar es a los subsidios de la vivienda. El resto de los costos de vivir en Aysén, tan lejos, ¿no es cierto?, del centro del país, es todo mucho más caro, el transporte, en fin. Y eso ciertamente que influye potente en lo que es la generación de cualquier tipo de actividad industrial. Nosotros cumplimos con las normativas, hacemos capacitaciones permanentes, tenemos muchas posibilidades de que la gente se supere, digamos, laboralmente. Tenemos los padres que costean los estudios de sus hijos solamente con las dos becas que existen en la región, que son la beca Patagonia y la beca Aysén, pero otro tipo de beneficios
1: no
0: no tenemos.
1: tienen.
0: Por lo tanto, no somos una carga para el Estado, y lo que nosotros hemos pedido siempre es que nos dejen trabajar tranquilos, cumpliendo todas las normativas, por supuesto, pero que nos dejen trabajar. Si eso es al final del día, lo que nos interesa es que haya empleo para la gente que ha dado una vida por la región y por esta empresa.
1: Don Mariano, ¿cómo ven ustedes que por un lado vemos que estuvo el presidente de la República hace un par de semanas en la región de Aysén? Se habla del desarrollo de nuestro litoral como polo de desarrollo para la economía regional y por otro lado a ustedes se les castiga mermándole la cuota de extracción tanto a quienes le aportan como la pesca artesanal como a ustedes industriales. ¿No es contradictorio el discurso? Que en la práctica finalmente se termina menoscabando a la empresa que es el sector sostén de la economía de nuestra comuna.
0: Sí, lo que pasa es que la mirada es muy sesgada, porque nosotros, particularmente en esta región, tenemos un trabajo bastante potente con la pesca artesanal. Nosotros tenemos muchos traspasos de cuotas que los pescadores no pueden pescar por diferentes motivos, pues mucho porque, como tal como nos pasa a nosotros, ellas están viejos, tienen problemas de enfermedades, el mercado muchas veces no les compensa salir a pescar porque no tienen rentabilidad respecto a su cuota. Por lo tanto, cuando nos hacen un traspaso a nosotros, son una cantidad impresionante de millones de pesos, de miles de millones que quedan en la región, ¿no?
1: En
0: Que
1: nuestra
0: son
1: comuna
0: que
1: puntualmente.
0: es la compra de la cuota de la pesca artesanal. Por lo tanto, es un trabajo muy mancomunado con ellos. Y claro, ciertamente hay algunos grupos como Gala, la Gaviota, por ejemplo, que sí van a pescar porque tienen los caladeros al lado de su casa, tienen un comprador a la mano. En cambio, el resto de los pescadores artesanales de la región no lo tienen.
1: Tiene una
0: Y
1: realidad distinta.
0: eso favorece a la región al final del día, porque si nosotros ese traspaso de cuotas significa mucho empleo, y que en muchos de los casos son las mismas familias de los pescadores artesanales que trabajan con nosotros.
1: Mire, yo siempre converso con dirigentes de la pesca artesanal. Ellos hablan lo mismo que usted del trabajo con IFOP, de los estudios de pesca. Esta es una decisión. Quiero consultárselo, disculpe que se lo pregunte de manera tan directa, pero ¿cómo lo ven ustedes como trabajadores? ¿Como una decisión de científica para cuidar los recursos o netamente como una decisión política? Y ya que estamos hablando de política, si me puede contar si se han contactado con ustedes nuestros parlamentarios, quiénes son los que deben pelear en el Congreso cualquier normativa o modificación a la ley de pesca.
0: Sí, lo que sucede es que nosotros tenemos mucha experiencia yendo a exponer a las comisiones del Senado y de la Cámara de Diputados. Y cuando, en este caso hoy día, el proyecto de ley de pesca lo retiró el gobierno, lo que nos parece bien. ¿Ah? Hay que hacer un análisis de todo lo que se había discutido hasta el momento. Esto no tiene que ver con la ley de fraccionamiento, es la ley de
1: Son
0: pesca que
1: distintas,
0: es el
1: sí.
0: resto de la ley. Y eso no nos parece bien que se haya retirado. Ahora, el subsecretario viene mañana y va a estar en
1: Ah,
0: Fidosur el día jueves. Por lo tanto, también eso va a ser
1: es
0: una
1: una
0: visita,
1: buena
0: ¿no es cierto?
1: señal.
0: Es una buena señal y bueno, yo en mi caso en particular, yo soy miembro del Consejo Nacional de Pesca y ya él lo hizo cumpliendo todos los pasos legales. Presentó el retiro del proyecto al Consejo Nacional, cosa que el gobierno anterior no lo hizo. El gobierno anterior no presentó el proyecto al Consejo Nacional como establece la ley, sino que una vez que ya está en trámite, recién lo hizo, lo que no nos pareció correcto. Por decirlo de una forma más o menos suave y democrática, pero no hizo el trámite como correspondía. Y ciertamente que eso genera mucha incertidumbre. Y lo peor que nos puede pasar es trabajar en la incertidumbre. Nosotros necesitamos certeza, y en el caso de la demanda es por un tema de certeza jurídica. El Estado se comprometió y no cumplió porque lo modificó el acuerdo a mitad de camino.
1: Bueno, y yo veía el año pasado con la alegría y el orgullo de los trabajadores de Empresa Friosur tras adquirir este nuevo barco de factoría, totalmente moderno, nuevo, de última generación. De verdad que pasaron de la alegría a la incertidumbre, con una inversión ya hecha por la empresa de al menos 12 millones de dólares, proyectados no sé si hasta el 2031, entiendo. Esto ustedes lo judicializaron. ¿La demanda fue interpuesta a la región metropolitana?
0: Sí, mira, lo primero es aclarar que el barco no es un barco factoría, es un barco hielero. ¿Ah?
1: Género,
0: Lo que
1: ¿ya?
0: nosotros capturamos se procesa todo en tierra. ¿Ah? Nosotros no hacemos transformación a bordo de nuestras naves. Todo eso
1: Ah.
0: genera empleo en tierra. Eso tiene que quedar claro porque es básico y fundamental de que la gente sepa de que nosotros generamos empleo en tierra.
1: Ustedes
0: ¿Ah? No
1: pescan y
0: solamente con la
1: procesan acá en
0: planta, sino
1: Chacabuco.
0: se procesa en Chacabuco. La unidad de descarga, el personal de tierra, en fin, todo el proceso se hace en la planta y en tierra. ¿Ah? Eso es lo básico, digamos, que hay que tener muy, muy claro. Ahora, yo me quería desviar un poco al tema de la ciencia. Nosotros no estamos en contra de la ciencia, al contrario, aportamos con información que maneja el IFOP, porque también nosotros tenemos cercanía con un centro de estudio que es CEPES, al cual le entregamos la misma información y hacemos análisis de la información, de los datos. Hay software especializado en temas de pesca donde se ingresan los datos, se sacan estadísticas, se ven los estados de los recursos, la biomasa, de acuerdo a cada tipo de recursos que nosotros capturamos, las redes nuestras son amigables con el medio ambiente, no son de media agua, no tocan el fondo, el arte de pesca que nosotros utilizamos es de los más selectivos que existen en el mundo, por lo tanto el aporte que nosotros hacemos no solamente a la estabilidad y a la recuperación de los recursos, sino que también a la ciencia, son súper relevantes y eso muchos lo reconocen, pero lamentablemente los parlamentarios poco eco han hecho de lo que nos pasa, y como no hay un proyecto en discusión hoy día, no tiene ningún sentido, no vale la pena ir a hablar con ellos, porque nos preguntan ya, pero ¿cuál es el proyecto? ¿Qué se está discutiendo? Si y no hay discusión hoy día de proyecto porque fue retirado por el gobierno, hay que esperar que se haga el análisis de cada uno de los puntos que puso la subsecretaría en un documento, explicando por qué retiraba el proyecto y explicando punto a punto cuál era la idea de acción, digamos, respecto a cada uno de ellos, cómo hacer los análisis, ver todas las implicancias socioeconómicas, los temas sociales, los temas hidrobiológicos, los temas de conservación, en fin, y el proyecto en general tenía bastantes temas que nos volvían a golpear, porque se habla de licitaciones, por ejemplo, que es un sistema que ha fracasado en todo el mundo, y sin embargo acá se quería implementar en la ley que estaba en discusión y que el gobierno retiró.
1: Sin duda un tema que da para muchos minutos más. Mire, estaba googleando acá porque la última vez que la empresa tuvo algún tipo de manifestación, de impacto haciendo noticia, fue allá por el año 2014, ¿se acuerda? Cuando tomaron el puente Presidente Ibáñez con lo que se conoció como la manifestación de las botas. En esta oportunidad ustedes optaron por la vía judicial, más que manifestarse haciendo bloqueos y todo. ¿No descartan movilizaciones si es que la reunión este jueves con el subsecretario de Pesca no le deja una buena sensación?
0: Es que lo que pasa es que nosotros por lo menos tenemos la sensación de que existe una mirada distinta hoy día. Yeah. El subsecretario por lo menos lo expresó en el Consejo Nacional y en diferentes reuniones y entrevistas que ha tenido con medios periodísticos en todas las regiones donde ha estado. De hecho, por eso es que viene también acá a la región ahora el mañana y va a estar el jueves en Frío Sur, y es que la mirada es muy distinta. Hoy día se está discutiendo el tema, se están tomando en consideración. Nosotros como miembros del Consejo Nacional le propusimos hacer una mesa de trabajo al interior del Consejo para llegar a un acuerdo entre todos los sectores y dar un proyecto consensuado al Parlamento, cosa que nos parece básica y fundamental, puesto que hablar desde el populismo nos ha hecho mucho daño como sector. La cantidad de pérdida de empleo a nivel país que se han perdido en la pesca es impresionante. Hay puertos que hoy día no están trabajando con el tema de la pesca. En la zona norte, Arica, Iquique, Mejillones, tienen serios problemas de empleabilidad producto de esto, y otros puertos como Talcahuano le ha pasado lo mismo. Las bajas y la distribución que se hizo de la cuota nos golpeó muy fuerte a todos. Acá la pesca es un negocio, como lo es ser taxista o albañil. Es una actividad que se realiza para obtener resultados económicos, y eso genera mucho empleo, y eso es lo que hay que tener en consideración al final del día. Sin empleo, ¿qué es lo que hace Aysén? Acá, como usted mismo lo ha mencionado, cuando Frío Sur paga los sueldos, las quincenas y a fin de mes, se nota el movimiento de la ciudad, y eso es producto de un empleo que es seguro, es constante, es permanente, trabajamos los 12 meses del año, ¿verdad? Entonces, son temas que hay que considerar.
1: Bueno, esperemos nuestras autoridades, sobre todo desde el nivel central, sepan entender lo importante, lo vital que es Empresa Frío Sur para el desarrollo, no solo de nuestra comuna, sino del crecimiento de nuestra región de Aysén. Alegría saber que viene el subsecretario, que va a estar en la empresa este próximo jueves, y bueno, estaremos atentos al desarrollo de esta noticia. Ojalá sean buenas noticias las que traiga el subsecretario, y bueno, cuente con nuestro medio para mantener informada a la comunidad. Queremos obtener la información de primera fuente, porque muchas veces los titulares alarman, pero hay un trabajo que viene desde antes mancomunado entre la industria y las autoridades, tanto regionales como nacionales. Don Mariano Villa, no le quito más tiempo y le doy las gracias, porque sé que va en viaje y que se dio un tiempo para contarle lo que está pasando a nuestros auditores acá en Puerto Aysén.
0: Muchas gracias. Bueno, solamente para despedirme, decirles que el litoral de Aysén es un litoral que hemos cuidado entre todos. entre la pesca artesanal, entre la industria, es un litoral que tiene mucha riqueza, tenemos que aprender a sacarle provecho. Da pena ver comunidades costeras que de repente la gente no tiene empleo, y eso se puede solucionar perfectamente con la actividad que hoy día hay, enfocándose bien en los temas sociales de la comunidad. Y esperamos que la discusión de la ley, que va a empezar pronto, una vez que el gobierno la ingrese nuevamente al Parlamento, pueda tener esos resultados y generar un empleo estable, que sea cómodo para la gente, que sea grato levantarse en la mañana temprano para ir a trabajar. Así que eso, un saludo para todos los auditores. Y bueno, ya nos estaremos viendo nuevamente.
1: Estamos en contacto, don Mariano. Que tenga buen viaje y una excelente semana. Ojalá con mejores noticias.
0: Estamos en contacto. Muchas gracias, igual para usted. Buenos días.
1: Buenos días. Ahí estaba, vecino, vecina, la información de primera fuente. El representante de los trabajadores de Empresas Frío Sur, a quien agradezco de verdad. Él está en el aeropuerto, va volando a Concepción por una importante reunión que va de la mano con todo esto. Y ya... supo usted la exclusiva, viene el subsecretario de Pesca este próximo jueves al principal puerto Chacabuco. Ojalá, siento yo que cuando hay voluntad política se puede avanzar, se puede garantizar, y bueno, lo que uno espera como ciudadano, como chileno, es que los acuerdos, cuando se habla de que vengan inversionistas, de que se invierta capital para generar mayor cantidad de empleo, se respeten las reglas del juego y no se cambien por voluntades políticas de algunos. Eso pues, Gancho, ¿qué quiere que le cuente? Vamos a la música. Marc Anthony, porque si me llaman, pa' allá voy.

0: Las 9 horas, 59 minutos. Nosotros hacemos la breve pausa comercial de las 10 horas y ya volvemos. No te despegues de nuestra sintonía.
1: Vamos a una pequeña pausa comercial y ya estamos de vuelta para seguir acompañándote. 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

0: titulares de la prensa regional. Vamos con una lamentable información, porque joven que se encontraba desaparecido lamentablemente fue encontrado sin vida. Trabajador que se encontraba desaparecido desde el pasado miércoles en la localidad de Cochrane. La angustiosa búsqueda por parte de los familiares de quien en vida fuera Daniel Pérez Retamal, trabajador coyhaiquino, que se encontraba desaparecido desde la tarde del pasado miércoles, finalmente dio frutos, ya que su cuerpo fue encontrado en el sector de la confluencia de los ríos Báquer y Chacabuco en la comuna de Cochrane. La alerta se activó el jueves, luego que el hombre de 31 años no respondiera a los llamados de los familiares, generándose la denuncia por presunta desgracia. Fueron varios días de angustia con una activa solicitud de ayuda por parte de los cercanos a este trabajador, quien se había desplazado hasta la capital de la provincia de Capitán Prat para realizar labores en una faena caminera. Ya durante la tarde del lunes se confirmó el hallazgo de su cadáver por parte del GOPE de Carabineros, quienes se desplegaron en Cochrane buscando dar con su paradero. Escuchamos las declaraciones del capitán Francisco Gajardo, jefe GOPE, Carabineros, Aysén.
1: Debido a la denuncia interpuesta el día jueves 7 de mayo del 2026, por instrucciones del Ministerio Público, personal del GOPE se trasladó hasta el puente Chacabuco, ubicado en la comuna de Cochrane, lugar donde fueron vistas algunas evidencias de interés. Desde ese punto, personal del GOPE inició sus labores de búsqueda por la ribera del río Chacabuco. Distante a unos 2 kilómetros aproximadamente, se observa un bulto flotando en el medio del río. Al aproximar a esto, personal del GOPE se da cuenta y coteja que se trataba del cuerpo sin vida de una persona de sexo masculino. En un trabajo mancomunado entre la Cuarta Comisaría de Personal de Cochrane y personal de OS7, luego de varias horas de trabajo, logran extraer y asegurar el cuerpo de esa persona, la cual fue extraída a través de un roquerío de una palestra de 200 metros aproximadamente. El cuerpo, al ser asegurado, fue entregado a personal de salud para sus peritajes correspondientes.
0: El cuerpo será trasladado hasta Coyhaique para las pericias por parte del Servicio Médico Legal, quienes determinarán de manera científica la causa de muerte de Daniel Pérez Retamal, hombre que era padre de 2 pequeños de 9 y 10 años. Por instrucción del fiscal regional, Hernán Libedinsky, la investigación fue asumida por el Sistema de Análisis Criminal SAC de la Fiscalía Regional de Aysén, equipo que solicitó diligencias investigativas a la Brigada de Homicidios Coyhaique de la PDI a fin de determinar las causas, además de establecer si hubo o no participación de terceros en este hecho. En Cochrane, sin vida fue encontrado trabajador que se encontraba desaparecido desde el pasado miércoles. Seguimos avanzando en esta Mañana Express. Vamos con los mexicanos de Bronco. Colaboración con la gran Julieta Venegas. Esto es Adoro.

Gracias, mi amor. Gracias, gracias, gracias. Aplauso fuerte, Julieta, bella. Para ti, gordo.

Continuamos revisando titulares de la prensa regional y también la nacional. Vamos con algunos titulares que destacan en esta jornada de martes 12 de mayo.

Nos vamos con las noticias más leídas de esta mañana. En Biobío, Chile, en el octavo lugar, aparece una noticia de algo que cada vez es más habitual en nuestro país, el tema de los secuestros. Encuentran con vida a joven que fue secuestrado en San Miguel. Hay 4 extranjeros detenidos. Con vida fue encontrado el joven de 19 años que la noche del pasado lunes fue secuestrado en la comuna de San Miguel. Además, hay 4 detenidos. El rapto, investigado por la Fiscalía ECO y el OS9 de Carabineros, ocurrió a eso de las 21 horas de ayer en calle Brigadier de la Cruz. Según imágenes de cámaras de seguridad, la víctima se acercó a un vehículo para conversar con sus ocupantes. Segundos después, aparecen 2 sujetos que lo suben a la fuerza al auto y así darse a la fuga con él en su poder. Ahora voy a marcharme. Fuentes de Radio Bío Bío aseguran que luego del rapto, la madre del joven recibió llamados extorsivos para buscar un pago por el rescate de la víctima. Luego de varias horas, el joven fue entregado la madrugada de este jueves en calle Almirante Barroso con Angustina, en el centro de Santiago. En ese lugar se habría realizado un pago de dinero por su libertad. Dicha acción fue clave para que el OS9 de Carabineros siguiera a quienes recibieron la plata, llegando hasta una propiedad en la comuna de Loprado. Todo terminó con 4 detenidos, 2 hombres y 2 mujeres, todos ellos todos ellos extranjeros, eran 3 colombianos y 1 venezolana. En el domicilio donde se realizaron las capturas se encontraron armas y municiones. El joven se encuentra en buen estado de salud y fue trasladado a un centro asistencial para constatar lesiones, mientras que los aprendidos quedaron a disposición de la justicia para ser formalizados. Encuentran con vida a joven que fue secuestrado en la comuna de San Miguel. Hay 4 extranjeros detenidos. 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

0: Y en el tercer lugar del ranking de lectoría aparece la noticia. Versiones de testigos contradicen relato de Olivares. Fue burlesco y no contó la historia completa. Nuevos antecedentes se conocieron sobre la agresión que sufrió el diputado del Partido de la Gente, Javier Olivares, durante una actividad en un club deportivo de Olmué, en la región de Valparaíso. Esta mañana se difundieron testimonios de asistentes al evento que contradicen la versión entregada por el parlamentario y su equipo respecto de cómo ocurrieron los hechos, comillas textual, claramente el diputado no está contando la historia completa, acusaron. El diputado Javier Olivares volvió a ubicarse en el centro de la polémica y esta vez fuera del Congreso por una confusa agresión que sufrió durante una actividad deportiva en Olmué. Según relataron personas que aseguraron haber estado en la celebración del Club Deportivo Amateur Montevideo, el exanimador habría protagonizado previamente un intercambio verbal con uno de los asistentes, situación que no fue mencionada en el comunicado difundido por su equipo. Comillas textual, yo estuve en la actividad deportiva de Olmué, el diputado tuvo un cruce de palabras con un jugador. El diputado, muy burlesco, muy de su estilo, le respondía algo alusivo de Pinochet, lo cual encendió los ánimos, señaló uno de los testigos mediante mensajes enviados al matinal de Chilevisión esta mañana. La misma persona añadió que eso que dice que viva la izquierda, en ningún momento lo escuché, fue todo muy rápido, pero claramente el diputado no está contando la historia completa. Otro asistente también puso en duda el relato del entorno del parlamentario, que deslizó que podría existir un video clave del incidente, el que habría sido captado precisamente por el asesor de Olivares. Todo el mundo los saludó. Si ellos salieron a pelear afuera de la celebración, el asesor que lo acompaña en todo momento estaba grabando. Y no hay ninguna grabación, afirmó. La denuncia del equipo parlamentario de Olivares. Todo esto surge luego que el equipo del diputado anunciara acciones judiciales por la agresión ocurrida a través de un comunicado. Aseguraron que presentarán una querella criminal contra todos los responsables del ataque y afirmaron que el parlamentario fue cobardemente agredido por la espalda por un jugador del club deportivo. Además, sostuvieron que el agresor le propinó un golpe de puño en el rostro mientras gritó «La izquierda siempre vive». Según el parte policial, por causas que aún se investigan, un primer sujeto abordó al diputado mientras bailaba junto a su abogada y le propinó un puñetazo en el rostro, para luego huir del lugar. Posteriormente, mientras el parlamentario intentaba reincorporarse a la actividad, un segundo hombre lo empujó, provocando su caída. Ya en el suelo recibió diversas patadas en el cuerpo. No obstante, los relatos de testigos ofrecen otra mirada que contrasta la única versión conocida hasta ahora. Versiones de testigos contradicen relato del diputado Olivares, fue burlesco y no contó la historia completa. En el tercer lugar hasta el momento en el ranking de lectoría de las noticias de Bio Bio Chile.
1: Las 10 horas, 32 minutos.
0: Nosotros vamos a una pausa comercial y seguimos con más Mañana Express en tu radio milenaria. Pausa, ya volvemos.
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2: Ministerio de Obras Públicas asegura que buscará mantener presupuesto para la región de Ñuble pese a recortes de Hacienda. Durante la visita, el secretario de Estado, que en el pasado fue intendente de la región de Ñuble, recorrió obras en la comuna de San Nicolás y Ñiquén. En ese marco, enfatizó que en la zona se están realizando una serie de proyectos importantes y que tendrían un gran impacto en la población rural. Además, argumentó que este tipo de iniciativas contribuyen a trabajos de planificación y proyección presupuestaria.
1: Política.
2: 175 comunas en vilo. La reservada operación de Arzola para llevar al Congreso la idea de pausar traspasos a los SLP. La ministra de Educación volvió a instalar la idea de un sistema mixto para la educación pública, combinando como sostenedores a los servicios locales con municipios. Y aunque ha sido una aspiración que desde antes de asumir ha instalado el gobierno, lo cierto es que la propuesta aún no se ha traducido en algo concreto e implica necesariamente pasar por el Parlamento.
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2: La ofensiva de Rusia en Ucrania se frena y la aprobación de Putin cae a sus niveles más bajos desde el inicio de la guerra. Mientras el Kremlin insiste en que la guerra está ganada, los datos militares revelan que Rusia logró su peor resultado en el campo de batalla desde 2023.
1: Deportes.
2: Matías Saldivia se realiza exámenes tras salir lesionado en la derrota de la U ante Unión La Calera. El central de los azules no pudo completar el compromiso en el Nicolás Chaguán por molestias físicas y este lunes tuvo la revisión médica respectiva, de la cual dependerá su presencia el domingo ante Cobresal.
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2: Cedini reprocha réplica de Carmona a Gast por movilizaciones. El PC no le puede dar cátedra de democracia a nadie. Hay una oposición que está dispuesta a dialogar y hacer las cosas bien y otra que no, dijo la portavoz del Ejecutivo. Villa Grimaldi denuncia crisis por retraso en traspaso de recursos y advierten riesgo de cierre. La Corporación Parque por la Paz Villa Grimaldi denunció a través de una grave crisis financiera luego de que, a la fecha, aún no se concrete la transferencia de recursos contemplados en el presupuesto de la Nación 2026 para el funcionamiento del sitio de memoria. Criticaron la ausencia de políticas públicas permanentes para garantizar la sostenibilidad de los sitios de memoria en Chile, asegurando que ello dificulta su continuidad y proyección en el tiempo.
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2: Trump dijo que discutirá la venta de armas a Taiwán y la liberación de Jimmy Lai en su reunión con Xi Jinping. Voy a tener esa conversación con el presidente Xi, afirmó el mandatario estadounidense al ser consultado sobre el respaldo militar de Washington a Taipei.
1: Deportes.
2: Nueva querella contra Clark involucra a Azul Azul. Acusa uso indebido de fondos de inversión de Sartor para ser accionista mayoritario del club. En la acción legal interpuesta por Toesca Sociedad Anónima, se detalla la fórmula con la cual, a través de créditos puente, el ex mandamás de la Universidad de Chile se quedó con las acciones pertenecientes a Carlos Heller.
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1: Oposición inaugura temporada de censuras. Leyva, Partido Socialista, presenta queja contra Araya, Republicano, en Comisión de Seguridad. El reclamo del socialista, que de ser aprobada removería a Araya de la presidencia, se originó por una situación extraordinaria el martes de la semana pasada.
0: Policiales.
1: Incautan más de 2,7 toneladas de droga en distintos procedimientos en Calama. Hubo 6 detenidos. El operativo de mayor magnitud permitió recuperar 2.318 kilos de marihuana y 490 frascos de ketamina, equivalentes a 106 kilos, los cuales permanecían ocultos al interior de una parcela ubicada en el sector norponiente de Calama. El fiscal regional de Antofagasta, Juan Castro Bequios, destacó que estos resultados responden a un trabajo coordinado entre distintas instituciones del Estado para enfrentar a las organizaciones criminales que operan en la frontera.
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1: El gobierno de Guatemala anuncia convocatoria para servicio cívico 2026. La Administración Nacional habilitó el proceso de selección dirigido a jóvenes guatemaltecos entre 18 y 24 años, quienes, por decisión propia, podrán colaborar en proyectos sociales o de la defensa con incentivo económico regulado.
0: Deportes.
1: Tras una larga y complicada negociación, los detalles del nuevo contrato de Lucas Asadi con la U. El acuerdo entre Azul Azul y el jugador se cerró durante la mañana de ayer. El futbolista firmará hasta diciembre del 2028.
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5: Compla chaqueña para la tía Carlota y para el tío Carlos.

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2: Buenos días a la persona, a la comunidad de la red, que es un nombre de Sandra Miranda.

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Y una buena noticia a nuestros auditores, ¿se acuerdan que ayer dábamos cuenta de un border collie que había sido encontrado en la vía pública en el sector centro de nuestra ciudad? Después les contaba que una vecina lo había retenido. Bueno, anoche, viendo la página de AIRA, Ayuda y Rescate Animal, pude contatar que este regalón finalmente encontró a su dueña. Así que bien ahí por la cadena de favores y la gente que compartió la publicación. El bandido ya volvió a casa.

Y si bien es cierto, el día está lindo, para esta noche se pronostican bajas temperaturas, bajo cero. Para esta noche el pronóstico señala que habrán 4 grados bajo cero. 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Seguimos con el chaqueño, Mi Nueva Primavera. Vamos con la música.

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1: Nacionales. El Océano Atlántico podría perder la mitad de sus fuerzas y alterar el clima mundial, advierte un nuevo estudio. El análisis científico muestra que el sistema de corrientes atlánticas enfrenta una caída de intensidad mucho mayor a la prevista, lo que plantea riesgos para la estabilidad climática y podría provocar cambios abruptos en el nivel del mar.
2: Política.
1: El masivo Festival Libertario que reunirá a una asesora de Milei, Ivette Avaria, y el abogado de Podlech. En junio, en Santiago se realizará un foro con exponentes internacionales del liberalismo. Quiero invitar a dar la batalla cultural, dice la convocatoria de Macarena Jimena Rodríguez, coordinadora de cobertura del gobierno del presidente Javier Milei, quien vendrá al evento en el Club de la Unión.
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2: Internacionales.
1: Izquierdista Roberto Sánchez, a un paso de ser contendor de Keiko Fujimori en el balotaje de Perú. A falta de contabilizar un estimado de 60.000 votos, Keiko Fujimori se lleva el 17,17% de los votos válidos al sumar 2.867.517 apoyos, seguida en segundo lugar por Roberto Sánchez con el 12% al obtener 2.003.902 sufragios, mientras que López Aliaga queda tercero con el 11,91% al aglutinar 1.989.428 votos.
2: Deportes.
1: Mary Lois Eta se transforma en la primera entrenadora en ganar un partido en las 5 grandes ligas de Europa. La DT hizo historia al obtener su primera victoria en la Bundesliga de la Unión Berlín. Se impuso por 3-1 sobre Mainz.
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Muy bien, amigos, seguimos revisando titulares de la prensa nacional y fíjese que me encontré con una publicación de Bio Bio Chile Investiga y nuestros colegas lo titulan así: informes sin comillas textual, graves fallas. Y firmas posteriores, la querella que golpea Poduje por el Olivar, este conjunto habitacional. Una resolución del Mimbu ordenó paralizar las obras de reconstrucción del Olivar, justificándose en supuestos informes que advertían, comillas textual, graves fallas constructivas, cierre de comillas. Sin embargo, aquellos documentos a los que accedió la unidad de investigación de Radio Bio Bio no contienen referencias a ello y habrían sido firmados bajo presión y con posterioridad a la emisión de la resolución. Estos antecedentes son la base de la querella penal anunciada contra el ministro Iván Poduje por prevaricación, falsificación y fraude al fisco. Desde el Mimbu negaron presiones y aseguraron que informes de la DITEC y el IDIEM sustentan la paralización del proyecto. Renunciar por siempre a él. A finales del mes de marzo, los vecinos de El Olivar, en Viña del Mar, sector arrasado por el mega incendio del año 2024, vieron cómo Iván Poduje, ministro de Vivienda y Urbanismo, anunciaba la paralización y demolición de las obras de reconstrucción que se estaban realizando debido a supuestas fallas estructurales. El documento que ordenó la paralización y el término de contrato fue la resolución exenta 3.384, en que se explicaron los sustentos de la decisión, pero una de las afirmaciones ha causado polémica, al cuestionarse su veracidad. Bueno, en el artículo sale con demarcación de lápiz, la parte específicamente en el cuarto punto de la resolución se indicó que los fiscalizadores técnicos de obras habrían supuestamente emitido diversos informes técnicos que darían cuenta de la existencia de graves fallas constructivas en los proyectos El Olivar, pero esto no sería así. La unidad de investigación de Radio Bio Bio accedió a tales informes técnicos identificando que en ninguno de ellos se habla de graves fallas constructivas. Los documentos son prácticamente iguales, cuentan con menos de dos páginas y no hacen alusión a alguna deficiencia de estructura, solo se limitan a informar que el ministro Poduje instruyó paralizar el proyecto a los fiscalizadores técnicos de obra. De acuerdo a conocedores del tema, este tipo de contratos solo se puede terminar si existiesen tales fallas que hicieran inviable su continuación. Estas y otras acusaciones forman parte del corazón de una querella penal que será presentada en los próximos días en contra del Ministerio de Vivienda, Iván Poduje y quienes resulten responsables, en la que se buscará que se le persiga por los delitos de prevaricación administrativa, falsificación ideológica de instrumento público, fraude al fisco e incumplimiento de contrato. Bueno, la nota es bastante más extensa, está en copia de los oficios, está todo ahí, pues, en la sección de Bio Bio Chile Investiga, informes sin fallas graves y firmas posteriores, la querella que golpea Poduje por el Olivar. Revisa la nota completa en www.biobiochile.com.

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Minutos finales de Tu Matinal, La Mañana Express. Y nos vamos con unos titulares que destaca la prensa nacional y que tienen que ver... con lo siguiente. Publicado por BioBio Chile, más déficit, endeudamiento y proyecciones optimistas, mega reforma tributaria sigue sumando críticas. En el Salón de los Presidentes, en la sede del Congreso Nacional en Santiago, la Red de Centros de Pensamientos Progresistas cuestionó duramente la mega reforma tributaria impulsada por el gobierno, advirtiendo

0: siendo que podría generar más déficit fiscal, mayor endeudamiento y un impacto limitado en el crecimiento y empleo. El documento titulado Crecimiento, Empleo y Responsabilidad Fiscal, que fue entregado a los presidentes de partidos en la sede, enumera 43 propuestas o contrapropuestas al proyecto original. La principal crítica es que la iniciativa se basa en proyecciones demasiado optimistas, siendo los puntos de mayor diferencia la rebaja de impuestos a grandes empresas, la reintegración tributaria y la invariabilidad fiscal por 25 años para grandes inversiones. Esta última representa un temor importante en cuanto a la institucionalidad, dicen los expertos. Según el texto, estas iniciativas beneficiarían principalmente a los sectores de mayores ingresos y podrían debilitar las finanzas públicas del país. Sin embargo, el economista Osvaldo Rosales manifestó que hay apertura para discutir la que a su juicio es la única medida que fomenta la inversión, la rebaja del impuesto de primera categoría. Estamos disponibles para conversar sobre esta rebaja en la medida que sea compensada con medidas progresivas, dado que favorece al 2% de las empresas más grandes del país, dijo Rosales. Los invito a escuchar sus declaraciones.
1: Estamos disponibles para conversar sobre esa rebaja en la medida que esa rebaja sea compensada con medidas progresivas, dado que favorece al 2% de las empresas más grandes de este país.
0: Una de las condiciones para avanzar en el diálogo sobre el impuesto a las empresas sería, por ejemplo, desistir de la integración del sistema tributario que conllevaría un costo de 1.800 millones de dólares. Así, la eventualidad de un acuerdo sobre la rebaja del IDPC supondría eliminar la invariabilidad tributaria, la plena integración tributaria, el perdonazo por la repatriación de capitales, la reducción en el impuesto a las donaciones y la exención en el pago de las contribuciones. Los centros de estudio también cuestionaron la eliminación de la franquicia CENSE y el diseño del crédito tributario al empleo, argumentando que favorece más a grandes empresas que a las pymes. El economista Luis Escobar habló de los costos de este crédito vía remuneraciones hasta un 15%, afirmando que, comillas textual, no hay garantía de que genere nuevos empleos formales, cierre de comillas. Lo ha reconocido el propio ministro de Hacienda, de que el supuesto apoyo al empleo no genera nuevos empleos formales. Tenemos una política que a lo único que está destinada es a reducir más y más los impuestos, pero que no obliga a reducir más y más el gasto, sentenció. Los invito a escuchar sus declaraciones. Vamos con el audio.
1: Y tampoco hay discusión, porque lo ha reconocido el propio ministro de Hacienda, de que el supuesto apoyo al empleo no genera nuevos empleos formales. Entonces tenemos una política que a lo único que está destinado es a reducir más y más los impuestos, lo que nos obliga a reducir más y más el gasto.
0: Sobre el aludido crédito, lo cierto es que no solo voces del progresismo lo critican, otros economistas y ex autoridades han señalado que puede generar condiciones desiguales en las empresas y que es extremadamente costoso. Y lo más interesante, subió al debate la necesidad entonces de incorporar al proyecto la discusión de la sala cuna y la continuidad del subsidio unificado al empleo. 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

Y en el marco de las efemérides, esta mañana saludaba yo a las enfermeras y enfermeros de Aysén y de nuestro país por ser su día. Pero hoy, 12 de mayo, también es el día de la fibromialgia. Realizaron una feria de sensibilización en una plaza en Talcahuano. Instancia que buscó visibilizar el impacto que esta condición genera en la calidad de vida de quienes la padecen. La actividad reunió distintas agrupaciones. Queremos visibilizar la fibromialgia, que es una enfermedad muy invisibilizada, señaló Génesis, integrante de la agrupación Abrázame Dulcemente, que reúne a cerca de 30 personas. Desde la organización explicaron que realizan encuentros de apoyo para compartir experiencias y también participar de talleres impulsados junto al municipio para promover el bienestar y la actividad física de sus integrantes. 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

Bueno, y ya para el cierre, una noticia que preocupa a los fanáticos del muro, la tía Patty Cofré, la tía Boca Santa, como le digo yo, reconocida actriz que nos ha hecho reír, yo creo, al 99.9% de los chilenos. Hay preocupación por el estado de salud de la Patty Cofré. La publicación hace minutos nada más es de 24horas.cl. No se siente bien. Patty Cofré preocupa a sus seguidores tras sufrir grave problema de salud. La humorista tenía agendada una presentación por el Día de la Madre, pero no pudo realizarla por sentirse mal. Patty Cofré generó gran preocupación por la inesperada suspensión de su show en el Día de la Madre, debido a graves problemas de salud. La humorista, de ya 87 años de edad, tenía agendada una presentación junto al comediante chileno Mauricio Flores en Puente Alto, pero no pudo efectuarla y fue el mismo local que informó la situación a través de Instagram. Bueno, da lectura que se suspende el show, incluso los mismos comentarios de esa publicación, el local aclaró que se trataba de la humorista, lo que generó la preocupación de sus seguidores. Debido a la situación, la periodista Cecilia Gutiérrez se comunicó con la familia de la comediante e informó que su estado de salud sigue complicado. Comillas textual, me dicen que la Patty andaba muy cansada la semana pasada y justo la había tocado control con el cardiólogo. Se hizo un electro y le salió alterado. Eso la preocupó aún más. Entonces, ahora, en estos momentos, se está realizando más exámenes, porque efectivamente no se siente bien, dijo la comunicadora. Bueno, ojalá que se recupere pronto, una mujer alegre, entusiasta y que a pesar de su edad, 87 años, nos sigue haciendo reír semana a semana en este programa de humor. Ojalá que sea, que sepa salir de esta, pues, que se recupere de la mejor forma. Queremos a la tía Patty para rato. No se siente bien. Patty Cofré preocupa a sus seguidores tras sufrir grave problema de salud. Revisa la nota completa en 24horas.cl. Nosotros ya vamos llegando al final de este matinal. Me voy con una de Turizo. Y bueno, desearle la mejor energía desde los glúteos del mundo para la tía Patty Cofré, que se recupere prontamente. Me voy con Inglés en Miami, Raguayana, Manuel Turizo. Gracias por la sintonía, que tenga linda tarde, feliz retorno a casa.

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1: El Océano Atlántico podría perder la mitad de sus fuerzas y alterar el clima mundial, advierte un nuevo estudio. El análisis científico muestra que el sistema de corrientes atlánticas enfrenta una caída de intensidad mucho mayor a la prevista, lo que plantea riesgos para la estabilidad climática y podría provocar cambios abruptos en el nivel del mar.
0: Política.
1: El masivo Festival Libertario que reunirá a una asesora de Milei, Ivette Avaria, y el abogado de Podlech. En junio, en Santiago se realizará un foro con exponentes internacionales del liberalismo. Quiero invitar a dar la batalla cultural, dice la convocatoria de Macarena Jimena Rodríguez, coordinadora de cobertura del gobierno del presidente Javier Milei, quien vendrá al evento en el Club de la Unión.
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1: Izquierdista Roberto Sánchez, a un paso de ser contendor de Keiko Fujimori en el balotaje de Perú. A falta de contabilizar un estimado de 60.000 votos, Keiko Fujimori se lleva el 17,17% de los votos válidos al sumar 2.867.517 apoyos, seguida en segundo lugar por Roberto Sánchez con el 12% al obtener 2.003.902 sufragios, mientras que López Aliaga queda tercero con el 11,91% al aglutinar 1.989.428 votos.
0: Deportes.
1: Mary Lois Eta se transforma en la primera entrenadora en ganar un partido en las 5 grandes ligas de Europa. La DT hizo historia al obtener su primera victoria en la Bundesliga de la Unión Berlín. Se impuso por 3-1 sobre Mainz.
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1: Mejoras en luminarias y pavimentos. Anuncian obras en el polígono Diagonal Paraguay en Santiago Centro. El gobierno de Santiago, encabezado por Claudio Orrego, anunció las obras de mejoramiento del polígono Diagonal Paraguay, ubicado en pleno centro de la capital. El proyecto contempla la incorporación de 17 nuevas luminarias, accesibilidad universal, nivelación de pavimentos y el aumento de áreas verdes. En cuanto al paisajismo, se estima la incorporación de 427 metros cuadrados de vegetación, mediante 23 nuevos árboles y 2.100 arbustos. Esta intervención busca ordenar el espacio público y reducir la instalación de comercio ambulante en el sector. Asimismo, se incluye la renovación de las señaléticas vial y peatonal, nuevas bancas de descanso y de marcación vial. Se proyecta que la obra inicie en agosto de este año, mientras que la entrega final del proyecto se contempla para inicios de 2025.
0: Policiales.
1: Roban equipos electrónicos de oficinas de la Municipalidad de Copiapó. Avalúo supera los 20 millones de pesos. Según informó el jefe de la Viro Copiapó, subprefecto Fabián Araneda, desconocidos ingresaron al recinto y sustrajeron diversas especies, principalmente dispositivos electrónicos. Entre los artículos robados se encuentran notebooks, computadoras, una impresora y un data show, especie cuyo avalúo preliminar alcanza los 20 millones de pesos.
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1: Trump dijo que el alto el fuego con Irán tiene un 1% de posibilidad de vivir y prometió una victoria total. El presidente estadounidense rechazó la última propuesta de Teherán, que incluía concesiones nucleares pero exigía soberanía sobre el estrecho de Hormuz y reparaciones de guerra, y advirtió que las negociaciones

0: Están en estado crítico.
1: Deportes.
0: Albos arriesgan sanción. Liga Nacional de Básquetbol anuncia investigación por graves incidentes en Colo-Colo Boston College. La organización confirmó que ya tomó conocimiento de los hechos registrados en el gimnasio Carlos Flores de Puente Alto y que recopilará todos los antecedentes correspondientes. El organismo señaló que la información reunida será remitida a Tribunal Autónomo de Disciplina, entidad encargada de evaluar eventuales sanciones conforme al reglamento vigente.
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Muy pero muy buenas tardes. Saludamos a quienes están en sintonía del 94.7 FM Radio Milenaria. Jornada de día martes 12 del mes de mayo. Día en que saludamos a todas las enfermeras de nuestro país, pero en especial a quienes se desempeñan en nuestro hospital de Puerto Aysén. Feliz día de la enfermera, del enfermero, sí, porque hay varones y mujeres en esta linda profesión. Y de parte de la dirección de nuestro hospital de Puerto Aysén, quieren saludar hoy 12 de mayo porque se conmemora el nacimiento de Florence Nightingale, pionera de la enfermería moderna, y el mundo entero rinde homenaje a quienes han elegido esta noble profesión. Las enfermeras y enfermeros son mucho más que profesionales de la salud. Son presencia en los momentos más vulnerables, son la mano que acompaña, la voz que calma y el conocimiento que cuida. Su labor va más allá de los procedimientos clínicos, es un acto profundo de humanidad. Gracias a todas las enfermeras y enfermeros por su compromiso con la salud de los aiceninos. Y este 12 de mayo es el Día Internacional de la Fibromialgia. La fibromialgia es un síndrome de dolor crónico generalizado, predominantemente músculoesquelético, que en muchas ocasiones se asocia a trastornos del ánimo y del sueño. La estadística dice que en Chile presenta una prevalencia del 3.3%, en personas entre 38 y 74 años. 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
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Edelaysen solicita tomar las precauciones necesarias para disminuir los efectos que esta suspensión de suministro pudiese ocasionar. Aislarse de la red pública, si posee un inversor o grupo generador, evitando someter a nuestros trabajadores a riesgos de electrocución. En caso que los trabajos finalicen antes de los horarios programados, las instalaciones serán energizadas para recuperar el servicio a la brevedad. Edelaysen lamenta los inconvenientes y les recuerda que está trabajando para dar un mejor servicio. 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

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Y esta noche van a haber 4 grados bajo cero.

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Y si usted tiene que viajar a la cuna del pitutismo, ¿cuál es la cuna del pitutismo, sagaz? 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Ciudad del pituto, diría yo. Qué manera de pitutarse los viejos en Coyhaique. Oye, ahora crearon una corporación ahí al lado del Gore. Llegan a hacer barro algunos afuera para que los dejen entrar. 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Última salida desde Puerto Aysén, 19 horas. Última salida desde Coyhaique, 19, 30 horas. Saludo a la comitiva ahí que va viajando, escuchando la milenaria en la ruta. Y van con un buen pituto bajo el brazo, sí. Que les vaya bien, muy bien. Es que yo soy del partido.

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0: 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Hasta aquí la presente edición de los radioservicios. Que tenga linda tarde. Gracias por la sintonía.
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3: De Santiago.
2: Gracias a la gente linda. Dame la fecha de nacimiento, por favor, amigo Celso.
3: 19-02-1985.
2: ¿Sí? Vamos a mirar, huesito. Ponga la mente, la corazón a lo que está pasando. Sanay, curay, la malay. Sanay, curay, la malara. Sanay, curay, la contoyonaira. Pirca, guareya, guachichamú. Jatapira, mira lo que me está marcando, amigo Celso. Eres una persona trabajador, emprendedor y luchador de la vida. Harto lo que ha luchado, por eso se siente cansado, agotado y a veces le llega depresión. A veces le llega esa tristeza, ese aburrimiento y esa impotencia porque no ha podido hacer lo que ha querido en la vida. Está con un hogar, con una familia bella. Está al lado de una buena mujer. Es bonito el hogar que tiene. Y al lado de buenos hijos, pero no ha podido prosperar. No ha podido salir adelante como ha querido. Y especialmente la parte económica y laboral ha sido muy cruzada en la vida suya.
3: Sí.
2: ¿Es verdad o es mentira?
3: Es verdad.
2: Y ha buscado ayuda porque usted es persona que le gusta ayudarse. Es persona que sí. Busca salud, que cree en Dios, que pide porque es creyente.
3: Sí.
2: Pero no se explica por qué no avanza. ¿Por qué no avanza? Hay una mala suerte ya un tiempo atrás. ¿Cuánto hace que usted ha visto esa mala suerte? ¿Cuántos años? Sí. Porque esto no es meses, es años que no, viene sí. Así como en bajada.
3: Sí, 2 años más o menos.
2: Y le voy a decir, su suerte es bonita, está es marchita, o se la han marchitado. Porque hay envidias y usted se pregunta a veces, ¿qué me podrán envidiar? ¿Sabe qué le envidian? Que tiene un hogar de Dios, que tiene hijos, que lucha por una familia. Y usted, hermano mío, ha visto esa mala suerte desde este año pasado y ha comenzado por cosas malas. Aquí hay daños, aquí hay alumbramientos, su suerte se la tienen marchitada. Usted ya sabía, ¿verdad?
3: Bueno, tenía dudas, por eso lo escribí.
2: Yo le voy a pedir un favor. alísteme una velita blanca, alísteme un vaso liso, porque quiero, primero quiero mirar de dónde vienen estas cosas y poderlas retirar. Le voy a enseñar dos oraciones fuertes y le voy a tomar todos los datos para enviarle el paquete Putumayo. Quiero que lo reciba. Hay que darse cuenta quién es el que está al lado de uno, quién es el verdadero amigo, porque usted ha tenido alrededor suyo mucha envidia y personas que han pisado su casa le han pagado con malos tratos, con traiciones, con engaños. Alísteme el vasito con agua, hermano Celso, porque yo le devuelvo el llamado en un rato más. ¿Usted me recibe el paquete Putumayo?
3: Sí.
2: Se lo regalo con cariño. ¿Le hablé con verdad o le mentí en algo?
3: No, verdad.
2: Yo le agradezco la confianza que nos brinda y lo voy a invitar a recibir estos elementos de cura. Un abrazo. Que Dios me le bendiga.
3: Gracias.
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1: Con Doris.
0: Doris, gracias, gracias. Dame la fecha de nacimiento tuya, Doris.
1: 13 de agosto del 75.
0: Ponga la mente, la corazón, esa pregunta seria. Pregúnteme de lo que es su hogar. No me diga nada. En su mente y en su corazón. Lo que es su hogar, su familia, lo que es la vida suya. ¿Correcto? Vamos a mirar.
1: Sí.
0: Guajidra, guajidra, guajidra. Dime trance, transebunde, gravetati, malish. Piachi guarella. Amiga Doris, escucharame muy bien. Es una mujer fuerte y luchadora, muy trabajadora, como la gente allá de su tierra. Trabajadores que tienen el sueño siempre de salir adelante. Está al lado de un buen hombre. Este huesito me está mostrando una unión que luchan juntos, a la par. Pero él se está quedando un poquito atrás. No por flojo, no porque quiera, es por su salud que se le está quedando atrás también. ¿Cómo llama a su parejita?
1: José.
0: ¿Y qué edad tiene José?
1: 56.
0: Y le veo enfermedades de persona grande. Yo estoy viendo acá a su hogar. Estoy viendo a una mujer decaída de espíritu y muy triste. Y al lado, un hombre enfermo. Pero ustedes dos se quieren mucho, ya han luchado. ¿Cuánto tiempo llevan?
1: 10.
0: 10 años.
1: 10 años.
0: Y hay un amor tan fuerte y hay una energía como si llevaran 30, 40 años. El buen hombre al lado suyo. Y le voy a decir, mamá linda, que los tienen envidiados, que los tienen amarrados y que están impedidos para salir adelante. Están impedidos.
1: Así es.
0: Han venido para atrás varios tiempo. ¿Cuánto llevan en este país?
1: 15.
0: 15 años.
1: Sí.
0: Y le voy a decir, mamá, que lo que han podido, usted lo que ha podido lograr en los 15 años es poquito. Y lo que han hecho en los 10 años de unión también no compensa tanto esfuerzo, tanta lucha y trabajo.
1: Así es.
0: El dinero se hace sal y agua, el dinero no rinde, la estabilidad laboral y económica no la hay. Y puede que te vaya bien del año uno o dos meses. Y 10 años de austeridad. ¿Es verdad o es mentira lo que le estoy hablando?
1: Es verdad.
0: Aquí hay cosas negativas que tú arrastras del pasado.

0: Y usted, si logra romper estas cadenas negativas que le amarran al fracaso, a la tristeza, va a prosperar al lado de ese hombre bueno. Porque José es un hombre bueno. Tiene un genio fuerte y un poco temperamental, pero es noble de corazón. ¿Es verdad o es mentira?
1: Es verdad.
0: Alísteme un vasito con agua. Le devuelvo el llamado en un rato más. Quiero regalarle el paquete Putumayo y mostrarle con hechos por qué es que le ha ido tan mal. Aquí hay daños que tienes que darte de cuenta. Un abrazo.
1: Perfecto.
0: Gracias por el minuto de su tiempo y por haberme escuchado.
1: Muchas gracias a usted.
0: Bendición.
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Bienvenidos a La Ola. Llegamos a este día martes de Generación 21. ¿Cómo están? Gran programa tenemos en el día de la fecha. Subir el volumen de la radio. Hoy continuamos con el horóscopo semanal. Además, en nuevos sonidos, efemérides y mucho más. Llega Ruggiero con Mil Razones. Bienvenidos.

Recuerden que se meten en el WhatsApp de la radio para pedir canciones, en las redes sociales también. Ustedes van cantando presente, ¿bien? Acá, te digo, tenemos un programón en el día de la fecha. Estamos con una taza de café, muy bien, gracias a la producción. La producción que está tomando café, un cortado. Muy bien, perfecto. Ustedes, ¿cómo vienen por ahí? ¿En qué andan? Pasaba Alquilados con La Gringa y ahora Micro TDH, Lenny Tavares, Justin Quiles, Dime Cuántas Veces, Remix.

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Excelentes sonidos en esta jornada de martes, en el segundo capítulo de la semana. Por acá, Ricardo Montaner, Mau Ricky, Camilo, Evaluna y Amén en esta versión acústica. Llega ahora Rochi RD, la hacemos sonar. Esto es Ella No Es Tuya.

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1: Agua de Jamaica, por acá. Estamos escuchando a Maluma, el Pretty Boy. Claro, sonando en tu radio con las canciones que más te gustan en esta generación 21. Y es momento de traer Candyman, que lo botaban. Dale, suena más o menos así.

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Los bonitos y un poco de cumbia pop en esta generación 21. Esto es 30 de abril. Por acá elegido. Bueno, seguimos adelante. Hay un montón de música, ¿eh? Te digo, tenemos una super lista completa para vos. Nuevos sonidos también en un ratito.

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Horóscopo para Libra en el amor. Parece que los astros no estarán de tu lado. Tu crush estará más distante que nunca y ya no te sientes muy cómodo. Es mejor encontrar a alguien que te valore o darte un tiempo a solas. También te sentirás muy motivado sobre ciertas cosas en tu vida. Aprovecha la buena racha y tu estado de ánimo para concentrarte en la escuela o el trabajo. Quizás te sientas abrumado y te tomarás un tiempo lejos de las redes sociales o de tus amigos

que no te dejan ir, se van a esclarecer, dejándote importantes lecciones para tu futuro. En el terreno del amor, es mejor que analices si de verdad ese chico que crees o chica que crees especial pone mucho interés como tú por él. A veces es mejor dejar ir para dejar llegar.

sigue este horóscopo semanal. Amigos, atención. Sagitario, las estrellas se acomodaron para darte la oportunidad de esclarecer viejos problemas o malentendidos con tus seres queridos, amigos o incluso compañeros del colegio o el trabajo. Cuando te despidas de toda esa energía negativa, vas a dominar más tus emociones. En cuanto al amor, dale oportunidad a los sentimientos que desarrollaste por tu pareja. Si aún no te sientes preparada para confesarte o confesarle tus intenciones, fortalece obviamente su relación con más confianza, contale. Capricornio, durante la semana vas a experimentar un cambio que te va a demostrar tu sensibilidad y el sexto sentido. Estarás más receptivo y despierto que nunca, así que notarás algunos aspectos de tu rutina que antes no. Es la ocasión perfecta para analizar si vas por el camino de tus sueños. En el ámbito amoroso, por el momento todo está muy calmado. Y sí,

0: Las 15 horas, 3 minutos.
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horóscopo para Acuario. Tu faceta más protectora se apoderará de tus actitudes. Eres un chico con un gran corazón y durante la semana tus astros te van a otorgar una luz especial para brindar cariño a la persona que está cerca de ti. A veces recibes más cuando das sin esperar nada. En el amor todo marcha muy bien. Piscis, esta será una semana con dos panoramas para ti. Por un lado te sentirás muy relajado y no batallarás con nada, pero algunos días todo cambiará y las circunstancias te harán sacar tu lado más analítico para los problemas. La clave para sobrellevar estos eventos es no adelantarse o tomar partido.

Bueno, llegamos al final, amigos. Bajamos la persiana de este día martes. Por acá escuchando vos ahí hecha para mí. Nos vamos a ir con Mía y te quiero por eso. Gracias. Buen martes para todos y todas.

0: eso.
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4: Las 15 horas, 33 minutos.
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8: Nacionales. Este gobierno desprecia la ciencia. Trágico y decepcionante. Oposición fustiga al gobierno tras denuncia de subsecretario de Ciencia. La salida de Rafael Araoz, luego de negarse a ejecutar un masivo plan de despidos en la cartera, desató duras críticas contra la administración de José Antonio Kast y advirtió un nuevo conflicto político al interior del Ministerio de Ciencias.
9: Policiales.
8: Encontraron con vida a joven que fue secuestrado en San Miguel. Con vida fue encontrado el joven de 19 años que la noche del lunes fue secuestrado en la comuna de San Miguel. Además, hay 4 detenidos. El rapto investigado por la Fiscalía ECO y el OS9 de Carabineros ocurrió a eso de las 21 horas de ayer en calle Brigadier de la Cruz. En el domicilio donde se realizaron las capturas se encontraron armas y municiones. El joven se encuentra en buen estado de salud y fue trasladado a un centro asistencial para constatar lesiones, mientras que los aprehendidos quedaron a disposición de la justicia para formalizarlos.
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9: Internacionales.
8: La Organización Mundial de la Salud advierte que Gaza sigue sin contar con acceso total a la ayuda humanitaria, pese a ciertas mejorías. Además, añadió que muchos hospitales prácticamente han desaparecido y eso supone otro gran problema.
9: Deportes.
8: No es solo Roberto Tobar, los dardos de los clubes contra Julio Bascuñán en su rol de jefe del VAR. En el fútbol chileno están molestos con el desempeño del ex juez que está a cargo del VAR desde fines de 2020.

0: 22 argumentan que no ayudan a los árbitros centrales a reducir los errores.
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¿Cómo les va? ¿Cómo andan? Bienvenidos al martes ya 12 de mayo, señores. Así comenzamos este programa de martes con buena música, como siempre te tenemos muy bien acostumbrado. Y nos encanta, la verdad, que vayan compartiendo con nosotros la música que también van escuchando y la vayan eligiendo y la vayan programando a través del mensajero de la radio, Bueno, bienvenidos a todos. Comenzamos, arrancamos nomás, ponemos primera y largamos. El programa del día de hoy lo vamos a arrancar hablando de Rake, porque culmina su 2026 en el USA Tour, rompiendo récords históricos de ventas con la banda. Con más de 20 años de trayectoria, el grupo logró la gira más exitosa de su carrera en territorio estadounidense. 14 shows, 12 localidades agotadas y más de 45.000 personajes que disfrutaron de sus grandes éxitos en cada una de las series que presentaron, ¿no? Este tour representó la mayor venta de boletos de la misma banda en ciudades como Nueva York, Miami, Chicago, Washington, Dallas y Houston, destacando especialmente Los Ángeles como show más grande que ha realizado en Estados Unidos. Un dato que resalta particularmente es que gran parte del público asistente vivió por primera vez la experiencia de ver a Rake en vivo, lo que significa y refleja también, ¿no?, el crecimiento y la renovación de su éxito en esta nueva etapa de su carrera, ¿no? Tras el rotundo éxito de la gira, la banda promete promete preparar nuevas sorpresas para agradecer a los fanáticos.

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2: Ya estamos en el bloque de salud. Hoy vamos a hablar de qué es el hantavirus y por qué preocupa tanto la cepa andina detectada en Argentina. El brote de hantavirus detectado en un crucero que navegaba entre Argentina y Cabo Verde encendió una alarma internacional y volvió a poner en primer plano una enfermedad que, aunque no es nueva, sigue generando preocupación por su alta mortalidad y por la agresividad de una de sus variantes. Según se informó, tres personas murieron y otras permanecen internadas y bajo observación tras haberse detectado a bordo una cepa andina de hantavirus, una variedad muy poco común que tiene como una característica excepcional. Puede transmitirse entre humanos en casos de contacto muy estrecho y prolongado. El hantavirus es un virus transmitido por los roedores. La forma más habitual de contagio en humanos es la inhalación de partículas virales presentes en la orina, la saliva o los excrementos secos de esos animales. En general, el riesgo aparece en ambientes cerrados o poco ventilados donde hubo presencia de roedores, pero en el caso del virus Andes, que circula principalmente en Argentina y Chile, existe además la posibilidad de transmisión interhumana, algo que no ocurre con la mayoría de otras variantes. Es el único de toda la familia de hantavirus que tiene documentada desde hace años la transmisión interurbana, explicó Roberto De Black, vicepresidente de la Sociedad Latinoamericana de Vacunología. El cuadro más temido es el síndrome pulmonar por hantavirus, que suele comenzar con síntomas bastante inespecíficos: fiebre, fatiga de dolores, dolores musculares, dolor de cabeza, mareos, escalofríos y molestias abdominales. El problema es que cuando avanza puede comprometer de forma severa el sistema respiratorio, según lo que nos cuentan. Y además aquellas personas que estuvieron citadas en la información difundida sobre este brote.

0: las 16 horas, 4 minutos.
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7: Cast llama a sus ministros a preparar cuenta pública en nuevo Consejo de Gabinete. De cara al hito, el mandatario invitó a sus ministros a mostrar el trabajo que ha desarrollado cada cartera en lo que lleva de gobierno. Por lo pronto, la atención del oficialismo sigue fija en la mega reforma. En el comité político se transmitió optimismo por el cambio de actitud en la oposición en torno a la presentación de indicaciones.
0: Política.
7: PNL busca apoyo del gobierno para sus proyectos sobre litio, policías en colegios y acusación constitucional a fiscales. El encuentro tendrá como eje principal la revisión de la agenda legislativa del partido y las indicaciones que preparan para el dominante proyecto de reconstrucción nacional impulsado por el gobierno.
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7: La inflación interanual en Estados Unidos subió a 3,8% en abril debido a los costos de la energía. En comparación con el mes anterior, los precios de abril aumentaron un 0,6% con respecto a marzo debido al alza del 5,4% en los precios de la gasolina.
0: Deportes.
7: En la U, escuchan ofertas. En México buscan fichar a Lucas Romero, el volante estudiantil, quien aparece como una de las alternativas de la selección paraguaya para el Mundial 2026, ha cedido terreno en la lucha por el mediocampo de Fernando Gago.
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Bueno, hablemos de Bruno Mars porque sorprende a sus seguidores con el estreno de Lo Arriesgo Todo, la versión en español de Risk It All. Esta nueva interpretación resalta la intensidad emocional y el romanticismo que caracteriza a la canción original. La transmisión al español se siente natural, la riqueza del idioma amplifica la pasión de la letra y la melodía, reflejando el profundo respeto de Mars por sus fanáticos y raíces latinas. En este momento crucial de su carrera, Bruno Mars se encuentra impulsado por el éxito global de su álbum The Romantic y su gira The Romantic Tour 2026. Esta gira internacional incluye fechas en importantes ciudades como Las Vegas, Los Ángeles, Houston, Chicago, Toronto, Londres y París, además de varias presentaciones en México y en diciembre. La superestrella, ganadora de 16 premios de presentaciones en los Grammy, indicó que su gira, con dos shows totalmente agotados en el Allegiant Stadium de Las Vegas, marcó su regreso a los escenarios después de casi una década. En un homenaje a su influencia, el 10 de abril fue declarado Día del Bruno Mars, reservado para quienes el día de Bruno Mars recibió la llave de Las Vegas Strip, un honor reservado para quienes han dejado una huella significativa en la cultura de la ciudad. Además, Park Avenue se renombró como Bruno Mars Drive, uniéndose a la tradición de dedicar calles a artistas icónicos.

Ya estamos en el bloque de ciencia y tecnología. Hoy vamos a hablar de qué puede soñar la IA. ¿En serio? A ver, Anthropic presentó una nueva función experimental para Claude que abrió un debate inmediato dentro de la industria tecnológica. La empresa aseguró que su inteligencia artificial puede soñar. El término cargado de sentido de humor remite al nombre de la función Dreaming, que permite a los agentes de IA revisar experiencias pasadas, detectar patrones y organizar información cuando no están ejecutando tareas activas. La nueva característica forma parte de Managed Agent de la agencia Managed, la plataforma de Anthropic para crear y administrar agentes autónomos vinculados a Claude, y por ahora está disponible para desarrolladores que soliciten acceso. El anuncio trajo polémica. Llamar sueño a un proceso de análisis y reorganización de información puede facilitar la explicación de una función compleja, aunque también puede llevar a los usuarios que atribuyen capacidades humanas a sistemas que no las tienen. La novedad no fue discutida únicamente por su funcionamiento técnico. El punto más sensible está en la palabra elegida por Anthropic. La revista especializada Wired cuestionó el uso de términos asociados a experiencias humanas para describir procesos de inteligencia artificial.

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3: Las 16 horas, 35 minutos.
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2: Nacionales. Subsecretario Luis Silva, la ampliación de Santiago 1 representa una ventaja para los vecinos de la comuna. En el programa de streaming de La Tercera, desde la redacción, el subsecretario de Justicia entregó detalles de la expansión del panel, que ha generado duras críticas del alcalde Mario Desbordes. También pidió que se revisen los recortes en Gendarmería. Mantienen alerta preventiva en 4 comunas del Maule por actividad del volcán Planchón Peteroa. Entre los principales peligros asociados a esta actividad menor se encuentran las eyecciones de piroclastos balísticos, la emisión de ceniza y la presencia de gases volcánicos.
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2: Internacionales. Rusia tiene un plan contra Europa y la OTAN. Pese a los últimos traspiés en Ucrania, el Kremlin continúa con la idea de conseguir

0: Considerar al bloque de defensa intercontinental como su principal amenaza. Los gobiernos de Noruega y Finlandia también observan con detenimiento estos movimientos. Grandes territorios de sus países son reclamados y pretendidos por Moscú.
1: Deportes.
0: Familia de Nelson Acosta actualiza estado de salud del ex técnico de La Roja. El estratega, quien padece la enfermedad de Alzheimer desde el año 2017, sufrió una descompensación agravada por nuevas patologías que han deteriorado su condición en los últimos meses. De acuerdo a lo informado por los hijos de Nelson Acosta, el ex entrenador de La Roja en Francia 1998 permanecerá algunos días hospitalizado para realizar todos los exámenes y estudios necesarios en un centro que ha acompañado su atención médica durante años y donde existe un conocimiento acabado de su condición clínica.
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Estamos arrancando un bloquecito más en el mega ranking de martes. Película para recomendarte a esta hora del día en el bloque de cine es Hocum, la maldición de la bruja. Un escritor de terror visita una posada irlandesa para esparcir la ceniza de sus padres sin saber que se dice que la propiedad está embrujada. Hocum es la película que recomendamos hoy en el bloque de cine.

Hablemos de Fito Páez porque presenta Shine, su nuevo single. Fito Páez anunció su esperado regreso con el lanzamiento de Shine, el primer single de su próximo álbum de estudio. Este título fluye en la senda de los orígenes del rock and roll y refleja la versión del artista sobre el estado del mundo actual. La creación de este álbum marca un renacer para Páez tras un accidente doméstico en septiembre de 2024 que lo llevó a una intervención quirúrgica y a la suspensión de todas las actividades. Después de meses de reposo absoluto, el músico ha florecido en nuevas canciones que delinean su camino de regreso. Shine es un reflejo de esta búsqueda y una mirada certera del tiempo que nos toca vivir. Con un sonido crudo y lleno de delays, el tema evoca la obra de John Lennon y Phil Spector, rindiendo homenaje a las raíces del rock and roll.

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2: 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Nacionales.
3: Gobierno ingresa casi 80 páginas de indicaciones a ley de reconstrucción. Tras las alertas de la Corte Suprema y diversos sectores, Hacienda introdujo cambios en la invariabilidad impositiva para extranjeros y precisiones en el régimen de evaluación ambiental.
2: Policiales.
3: Caso conscriptos. Reformalizan causa por muerte de Franco Vargas y apremios ilegítimos en Putre. La Fiscalía formalizó la investigación por la muerte del conscripto Franco Vargas y los apremios ilegítimos denunciados por otros jóvenes durante una instrucción militar realizada en abril de 2024 en Putre, en la región de Arica y Parinacota. Según explicó el fiscal Rodrigo González, la reformalización tuvo como objetivo precisar antecedentes respecto de las víctimas incluidas en la investigación.
4: Una de las cuales, mientras se desarrolla la investigación, se pudo precisar de mejor manera las secuelas con las cuales terminó, permitiendo también modificar su planificación jurídica. Y en el segundo caso estamos hablando de una precisión cuanto a las fechas de ocurrencia.
2: 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Internacionales.
3: Starmer reitera a su gabinete su decisión de seguir en el cargo pese a renuncia de 2 ministros. Ante los miembros de su ejecutivo, el primer ministro británico reconoció que las últimas 48 horas, en plena revuelta interna, han sido desestabilizadoras para su ejecutivo.
2: Deportes.
3: México modificó su horario escolar por el Mundial de Fútbol. El país tenía previsto terminar su año escolar el 15 de julio, sin embargo, ahora finalizará el 5 de junio. Muchos advirtieron que, con menos semanas lectivas, será prácticamente imposible cubrir todos los contenidos de forma adecuada para los más de 29 millones de estudiantes afectados.
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6: Las 17 horas, 5 minutos.
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Muy pero muy buenas tardes, saludamos a quienes están en sintonía del 94.7 FM Radio Milenaria. Jornada de día martes 12 del mes de mayo. Día en que saludamos a todas las enfermeras de nuestro país, pero en especial a quienes se desempeñan en nuestro hospital de Puerto Aysén. Feliz día de la enfermera, del enfermero. Sí, porque hay varones y mujeres en esta linda profesión. Y de parte de la dirección de nuestro hospital de Puerto Aysén, quieren saludar hoy 12 de mayo porque se conmemora el nacimiento de Florence Nightingale, pionera de la enfermería moderna, y el mundo entero rinde homenaje a quienes han elegido esta noble profesión. Las enfermeras y enfermeros son mucho más que profesionales de la salud. Son presencia en los momentos más vulnerables, son la mano que acompaña, la voz que calma y el conocimiento que cuida. Su labor va más allá de los procedimientos clínicos, es un acto profundo de humanidad. Gracias a todas las enfermeras y enfermeros por su compromiso con la salud de los aiseninos. Y este 12 de mayo es el Día Internacional de la Fibromialgia. La fibromialgia es un síndrome de dolor crónico generalizado, predominantemente musculoesquelético, que en muchas ocasiones se asocia a trastornos del ánimo y del sueño. La estadística dice que en Chile presenta una prevalencia del 3.3%, en personas entre 38 y 74 años. 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Y atención a mis vecinos del kilómetro 8, Valle Pangal, el sector, porque Edeleisen informa que por trabajos de ampliación y mejoramiento de sus redes,
deberá suspender el suministro eléctrico en los siguientes horarios y sectores. Próximo día jueves, 14 de mayo 2026, entre las 10:15 y hasta las 16:15, comprende el sector Valle Pangal, kilómetro 8. Edelaysen solicita tomar las precauciones necesarias para disminuir los efectos que esta suspensión de suministro pudiese ocasionar. Aislarse de la red pública, si posee un inversor o grupo generador, evitando someter a nuestros trabajadores a riesgos de electrocución. En caso que los trabajos finalicen antes de los horarios programados, las instalaciones serán energizadas para recuperar el servicio a la brevedad. Edelaysen lamenta los inconvenientes y les recuerda que está trabajando para dar un mejor servicio. Edelaysen.

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Me la llegué a imaginar la cazuela, pero de gallina sí, que la gallina es más sabrosa. Sí, la gallina, cuanto más vieja, más sabrosa. Eso me lo contó un amigo. Las otras viejas no sé si serán tan sabrosas. No, con viejas no cacho. Yo pura joven, ¿no? Agüey viejo, pasto tierno, dicen. Ahí nomás, si no me van a retar. Ya me están mirando feo ya. 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Y si usted tiene que viajar a la cuna del pitutismo,
¿Cuál es la cuna del pitutismo, sagaz? Coyhaique. Ciudad de los servicios. Ciudad del pituto, diría yo. Qué manera de pitutarse los viejos en Coyhaique. Oye, ahora crearon una corporación ahí al lado del Gore. Llegan a hacer barro algunos afuera para que los dejen entrar. Si usted va a viajar a Coyhaique, hágalo cómodo, calientito, tranquilo. Viaje con buses Suray. Próxima salida con destino Coyhaique. 14, 10, 15, 40, 16, 25, 17, 30, 18, 10. Última salida desde Puerto Aysén, 19 horas. Última salida desde Coyhaique, 19, 30 horas. Saludo a la comitiva ahí que va viajando, escuchando la milenaria en la ruta. Y van con un buen pituto bajo el brazo, sí. Que les vaya bien, muy bien. Es que yo soy del partido, dicen.

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0: 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Hasta aquí la presente edición de los Radio Servicios. Que tenga linda tarde. Gracias por la sintonía.
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0: las 17 horas, 35 minutos.
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2: Mideso entregó recomendación satisfactoria para diseño de reposición de nuevo municipio de Panguipulli. El Ministerio de Desarrollo Social entregó la recomendación satisfactoria para el diseño del proyecto, lo que fue destacado por el alcalde Rodrigo Valdivia, resaltando su importancia, dado que permitirá avanzar en los próximos procesos administrativos. El jefe comunal afirmó que pretenden licitar el diseño este año, fijando para 2027 o 2028 el inicio de las obras. Indignación por tala de árboles que deberían ser podados en el centro de Copiapó. CGE admite fallas de coordinación. La intervención realizada tras una instrucción de la SEC por riesgo eléctrico generó rechazo ciudadano y abrió una disputa judicial. Ante esto, el municipio confirmó que apelará. Aquí lo que estamos defendiendo es el derecho de los vecinos y vecinas de Copiapó a vivir en una comuna con protección ambiental real.
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2: Bachelet se reúne con Lula en Brasil para afianzar su candidatura a la ONU. La exmandataria chilena estuvo reunida por una hora con el presidente brasileño en el Palacio de Planalto. Su experiencia como jefa de Estado y profunda conocedora de la ONU la acredita para ser la primera mujer latinoamericana en liderar la organización, señaló el mandatario brasileño.
1: Deportes.
2: Otro crack se suma a la lista de estrellas que no jugarán la Copa del Mundo. En las últimas horas, desde Brasil confirmaron que el delantero del Chelsea, Estevao, se perderá la cita.

0: planetaria al no recuperarse a tiempo de una lesión que sufrió el mes pasado. Carlo Ancelotti decidió finalmente no incluir al futbolista de 19 años en la prenómina, entendiendo que el jugador no iba a estar 100% físicamente para disputar la Copa del Mundo. De esta forma, Estevao le dice adiós al Mundial 2026 luego de participar en varios partidos durante la campaña de su selección en las últimas eliminatorias. De hecho, el delantero le marcó un gol a Chile por la fecha 17, duelo donde la canariña se impuso por 3-0 ante la Roja.
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Bueno, vamos ahora a hablar de Carlos Vives, porque presenta su nuevo álbum, el último disco, volumen 1, un trabajo que es retorno a lo que realmente importa, la música de verdad, grabado en vivo con todos los músicos tocando en conjunto. Este disco se erige como una de las apuestas por un sonido auténtico en un contexto musical cambiante. El álbum incluye colaboraciones con grandes artistas como Juan Luis Guerra, Sergio George, Niña Pastori, además de presentar la última grabación del fallecido acordeonista Ejido Cuadrado, a quien acompañó a Vives durante más de 3 décadas. Esta obra se divide en 2 volúmenes, evocando la nostalgia de los discos de vinilo y respetando la tradición de las sesiones en vivo. Carlos Vives dijo: el último disco está hecho así como esos primeros álbumes de aquellas bandas inolvidables, con un enfoque en la experiencia colectiva. Cada músico aporta su energía capturando la esencia de la interpretación en su forma más pura.

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2: Diputados republicanos respaldan a Kast y minimizan roce del segundo piso con timonel Arturo Skela. Fuentes parlamentarias que salieron de manera preliminar señalaron que Kast abordó los proyectos y también se refirió a los roces que ha tenido el segundo piso de La Moneda con el timonel del Partido Republicano, Arturo Skela. La diputada Chiara Barchiesi fue una de las primeras en entregar declaraciones tras salir del encuentro.
1: Policiales.
2: Javier Olivares, PDG, anuncia querella criminal contra las personas que lo agredieron en Olmué. Ya hicimos todas las declaraciones que correspondía como cualquier chileno y vamos a esperar como cualquier chileno también que las cosas funcionen y que de una vez por todas estas personas puedan ser detenidas, señaló el diputado desde el Congreso.
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2: Internacionales. Evo Morales reclama un proceso imparcial y legal tras no presentarse en juicio en contra por trata de personas. El expresidente de Bolivia señaló que nadie puede ser condenado por razones políticas y recalcó que el caso se basa en acusaciones falsas con pruebas inventadas.
1: Deportes.
2: Rival de Coquimbo en la Copa Libertadores ficha a ex técnico del Inter de Milán y 2 veces finalista de la Champions. El cuadro crema fichó al reconocido entrenador Héctor Cooper para enmendar su suerte en el plano local e internacional. El español venía de una buena campaña con Independiente del Valle, pero en el cuadro crema no lo pudo ratificar y salió anticipadamente. Tras varias semanas de interinato de Jorge Araujo, finalmente el club encontró un reemplazante.
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4: Las 18 horas, 5 minutos.
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Bueno, arrancamos el último bloque del Mega Ranking de martes. Vamos a recomendarte el clásico. Hoy te traigo a Fergie, año 2007. Beat Girls Don't Cry. Fergie sorprendió al público al mostrar un lado más vulnerable y menos extravagante que en sus canciones anteriores. Inspirada por experiencias personales y conflictos sentimentales, la cantante creó una balada pop íntima que habla del crecimiento emocional. El éxito de la canción confirmó que también podía triunfar lejos del sonido festivo de Black Eyed Peas. Fergie, Big Girls Don't Cry, es el clásico que te traigo hoy.

Hablemos de Yatra porque presenta una nueva canción, una colaboración. El tema se llama Lo que me pasa con vos, en compañía de su amigo Alonso. Esta canción es un fruto de una amistad forjada en el tiempo y espacio que ha encontrado su voz y forma en el encuentro. La historia entre Yatra y Alonso comenzó en las redes sociales, donde el segundo empezó a compartir su admiración por la música del primero. Con el tiempo, esa conexión digital se transformó en una relación cercana que lo llevó a compartir escenario en España, interpretando juntos No hay nadie más, un tema que a Yatra lo marcó en el inicio de su carrera. El momento clave llegó a Argentina durante un show de la gira Entre Tanta Gente Tour, donde Yatra invitó a Alonso a unirse a él en el escenario. La reacción del público fue instantánea y electrizante, convirtiendo el instante en un fenómeno viral. Esta respuesta tan positiva impulsó a Yatra a llevar el tema a las plataformas digitales, convirtiéndolo en un lanzamiento oficial.

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3: Las 18 horas, 36 minutos.
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3: Este gobierno desprecia la ciencia. Trágico y decepcionante. Oposición fustiga al gobierno tras denuncia de subsecretario de Ciencia. La salida de Rafael Araoz, luego de negarse a ejecutar un masivo plan de despidos en la cartera, desató duras críticas contra la administración de José Antonio Kast y advirtió un nuevo conflicto político al interior del Ministerio de Ciencias.
2: Policiales.
3: Encontraron con vida a joven que fue secuestrado en San Miguel. Con vida fue encontrado el joven de 19 años que la noche del lunes fue secuestrado en la comuna de San Miguel. Además, hay 4 detenidos. El rapto investigado por la Fiscalía ECO y el OS9 de Carabineros ocurrió a eso de las 21 horas de ayer en calle Brigadier de la Cruz. En el domicilio donde se realizaron las capturas se encontraron armas y municiones. El joven se encuentra en buen estado de salud y fue trasladado a un centro asistencial para constatar lesiones, mientras que los aprehendidos quedaron a disposición de la justicia para formalizarlos.
2: 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Internacionales.
3: La Organización Mundial de la Salud advierte que Gaza sigue sin contar con acceso total a la ayuda humanitaria, pese a ciertas mejorías. Además, añadió que muchos hospitales prácticamente han desaparecido y eso supone otro gran problema.
2: Deportes.
3: No es solo Roberto Tobar, los dardos de los clubes contra Julio Bascuñán en su rol de jefe del VAR. En el fútbol chileno están molestos con el desempeño del ex juez que está a cargo del VAR desde fines de 2022. Argumentan que no ayudan a los árbitros centrales a reducir los errores.
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2: Las 19 horas, 6 minutos.
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Hola, hola, ¿cómo están? Buenas tardes, bienvenidos todos al Rancherísimo. Ya estamos por acá para acompañarles en esta tarde grata, amena, junto a todos ustedes que están ya ahí pegaditos a la radio, a la 94.7 en su señal FM, para llevar a ustedes este lindo programa con buenas canciones, como siempre, con la compañía, participación de cada uno de nuestros amigos ahí que están en sintonía cada tarde de Rancherísimo aquí a través de Milenaria desde Puerto Aysén. Afectuoso abrazo, saludos a quienes lo hacen a través de las redes sociales y nos escuchan ahí en la www.milenariafm.cl. En cualquier lugar del país o del mundo, ya estamos conectándonos a esta hora con el programa. Así que aprovechen de saludar ahí, de escribirnos y un ratito más ya comenzamos a leerlo todo. 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La bienvenida, comenzamos ya. A ponerle ritmo, a ponerle buena onda en el Rancherísimo.

0: buenos temas musicales compartimos hasta ahora. Cielo azul, cielo nublado. Bueno, bonito día, a pesar de la tarde agradable. No se sintió tanto frío, ¿eh? Pensábamos que iba a estar un poquito más heladito el día de hoy, pero al parecer no fue así. Buenas condiciones climáticas para el día de hoy aquí en nuestro puerto Aysén. Le cuento que a esta hora tenemos una temperatura, si es de 5 grados. Así es. Agradable hasta ahora entonces. Situación que se va a mantener para el día de mañana. Le cuento que la máxima para mañana va a alcanzar 7 grados. Un poquito más heladito va a estar, pero con nubosidad parcial. Nubes y sol, la mínima de 0 grados a eso de las primeras horas, cierto, de la mañana. Pero al menos se viene con grata temperatura para la jornada de mañana miércoles aquí en nuestro querido Puerto Aysén. Vamos a comenzar a abrir la línea por acá porque los auditores se quieren comunicar y eso es lo importante, ¿eh? Nuestra audiencia, nuestros fieles seguidores que están ahí todos los días haciendo este rancherísimo. Vamos al teléfono. Hola, buenas noches.
1: Hola, Cristian, ¿cómo está?
0: ¿Cómo está? Bienvenida, señora Erika.
1: Yo más bien, ¿y tú?
0: Bien nomás, oiga, bien nomás.
1: Qué bueno.
0: Qué bueno.
1: Qué bueno.
0: Qué bien, qué bien. Cuéntame, ¿cómo está el Nachito?
1: Bien, está Nachito, está bien.
0: Qué bueno, oiga, excelente. Hoy estamos a día martes 12 de mayo.
1: Saludamos a los pancracios.
0: ¿A los pancracios?
1: Sí.
0: Saludos, abrazos a todos quienes llevan por nombre Pancracio.
1: A los que están de cumpleaños y aniversario.
0: Es un abrazote grande ahí, como
1: a
0: siempre.
1: A Puerto Aguirre, Caleta y a la señora Eliana.
0: A la señora Eliana, don Erwin y en Caleta.
1: ¿Ya? A Chacabuco. ¿Mm? A Josecito.
0: Josecito Reín.
1: A Puerto Cisne, Chile Chico, Puyuhuapi, Mañiguales. A don Rubén.
0: A don Rubén, saluditos.
1: A Rodrigo Choquemán. A las hermanas Choquemán. A la señora Gladys. A Carlitos Jiménez. A Miguelito. A don Juan y la señora Mircia. A la familia Troncoso Barriento. A la tía Alicia, a Josecito, o sea, a don Alvarito y para ti también.
0: Gracias, pues, a usted igual, señora Erika. Gracias por estar ahí todos los días conectada, escuchando la milenaria rancherísima ahí en la población de la Villa Patagonia.
1: Así es.
0: Eso es, saludos.
1: Cualquier temita, por favor.
0: ¿Cualquier temita que tenga que?
1: Sí.
0: ¿Pero no se va a enojar usted?
1: No, no.
0: ¿No se enoja?
1: No.
0: Ya, porque le voy a tocar. ¿Está sentado o está de pie usted?
1: ¿Ah?
0: ¿Está sentada o está de pie?
1: Estoy sentada.
0: La mal sentada le vamos a poner. Pa' usted con
1: ya,
0: cariño.
1: Hasta mañana.
0: Que esté bien. Chao, chao.
1: Chao, chao.
2: Aquí va el corrido de la mal sentada.
0: Para la señora Erika.

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1: Ay, mira, una, dos, una, dos, una, dos.
0: Y ese Moisés, en ese bajo, ¿cómo le hace?
1: Ay, hombre, a eso.

La Val sentada, para todas las que están ahí sentaditas esta hora, siéntese bien. 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Vamos saludando a nuestra audiencia que está conectándose a esta hora a través de la transmisión ahí siempre por redes sociales. Abrazos grandes para nuestro auditor ahí en la Ciudad del Sol, Chile Chico. Saludos cordiales, abrazos para nuestro tocayo ahí, Cristian Vera, que nos escribe y dice: hola, saludos desde Chile Chico, como todos los días, escuchando el programa. Así que muchas gracias, amigo Cristian. A toda la familia por allá, un gran saludo cordial siempre ahí con nosotros, acompañando su tarde, tarde-noche ya, a través de la sintonía del Rancherísimo. Volvemos a la música. Vamos con esta linda canción. Cuando se acaba el amor, cantan... del amor.

la picardía del Guasito Filomeno a esta hora en el Rancherísimo. 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

0: Guasito, Guasito Filomeno. La buena música siempre aquí en el Milenaria, estamos en el Rancherísimo. Oiga, saludos a todos los amigos del campo para allá, kilómetro 23. Saludamos a don Juanito que está por ahí.
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0: Está solito, así que le enviamos un saludo ahí al amigo Juan Alvarado.
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0: Vamos a más saludos en redes sociales. Ahora por acá nos escribe nuestra vecina, otra seguidora más. Fiel al Rancherísimo, a la comitiva, por acá nos escribe Luz Borges. Desde la población Amuyén. Dice, hola vecino Cristian, espero que estés bien. Saludos para Elisa, para Eliana y Guillermo. Con la canción, si fuera posible. No hay problema, vamos a buscarla de inmediato nomás acá. Estrella de medianoche. Con los manantiales. Saludos entonces, reiterados para Guillermo, para Eliana y Elisa.

7:42, ahí estaba la canción solicitada con Los Manantiales, Estrella de Medianoche. Para saludar ahí a Guillermo Lagos, le enviamos un fuerte abrazo ahí, ¿cierto? A subir el ánimo, a recuperarse nomás, ¿eh? Siempre en la sintonía ahí, también a Eliana, Elisa y, ¿cierto?, toda la familia que está por ahí. Así que un saludo grande ahí, especialmente dice para Guillermo, ¿eh? Un gran abrazote grande. 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
1: Vamos al teléfono por acá, nuestros auditores conectados con nosotros.
0: ¡Arriba la Chiva!
1: ¡Aló, buenas noches!
2: Buenas noches, un Cristian, ¿cómo está usted?
1: Muy bien, pues, Rodrigo, ¿cómo está usted igual, amigo?
2: Bien, aquí con un poco de frío, pero hay que echarle línea al fuego, ¿no?
1: ¿Está heladita la tarde?
2: Sí, está heladito.
1: ¿Se puso helado, cierto, hasta ahora?
2: ¿Cómo?
1: ¿Se puso heladito, le digo?
2: Ah, sí, sí, nos está helado.
1: Hay que tomar el calientito, dice.
2: Anticongelante, no va a haber que comprar.
1: Eso. Cuénteme, pues, amigo, ¿a quién saluda?
2: Bueno, felicitarlo por el programa, ¿no? Y saludar a toda la comitiva, las personas que día a día están en sintonía de este programa.
1: Ya, claro.
2: Y a mi familia, varios conocidos, por el Rubén, la señora ahí, que día a día me está saludando.
1: Ya, oiga.
2: Sí.
1: Ayer no alcancé, pero me envió un audio, acá se estaba finalizando en el rancherísimo. El amigo Rubén dice que le salió gente al baile, oiga.
2: Ah, sí.
1: El tema de las empanadas, ¿eh?
2: Claro, sí. No, sí, ahí vamos a hacer la competencia. Me digo, empanadas, ya tenemos ya al hombre que a decidir quién cocina mejor.
1: Claro, así que dijo que no hay ni un problema, que va nomás la cosa.
2: Claro, ¿no? Va nomás. Ya, don Cristian, eso es. Bueno, y más que nada quería pedir una canción.
1: Pues. A ver, si la tengo, no hay otra más, dígamelo, ¿eh? ¿Cuál sería?
2: Cruz de madera con Miguel y Miguel.
1: Cruz de madera.
2: Sí. Algo que me gustaría a mí en el tema.
1: Ah, sí.
2: Cuando me muera.
1: Ah, cuando ya no quede nada.
2: Claro, algún día me voy a morir. Así que es un tema musical que estuve buscando ahí para dedicarme a mí mismo.
1: Ya.
2: Ya lo Cristian, eso es un saludo para todos, ¿no? Y muchas felicidades, felicidades en su programa y adelante, ¿no?
1: Gracias, amigo. Un abrazo, que estés bien. Chao.

Otro día más sin verte, versión ranchera. Oiga, la versión del tema ese original de John C.K., imagínese. Ese fue un hit de los 90. Hecho versión ahí por Marcio Tolosa. 7 de la tarde con 51 minutitos, 7 con 51. Estamos en el rancherísimo, siempre a través de la 94.7 Radio Milenaria. Ahí para todo el país, para todo el mundo. Saludos cordiales ahí a don Daniel, que nos está escuchando en Comodoro Rivadavia. Así que un gran saludo ahí, como siempre, fiel seguidor del programa, don Daniel Vidal, en Comodoro. También don Víctor Javier Muñoz, otro más amigo ahí que está en Comodoro Aysenino, claro, que está viviendo ya hace años en Comodoro Rivadavia. Así que un gran abrazo, saludo ahí a don Víctor. Encontré la canción, para amigo Rodrigo. La canción que me estaba pidiendo ahí del charro Miguel y Miguel. La Cruz de Madera. Vamos a escuchar el tema, ¿eh?

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Y para todo Aysén, para Chacabuco y alrededores, para Chile, para el mundo, para más allá y para más acá, estamos en sintonía de El Rancherísimo, el programa que tiene cuerpo y alma y que llega directamente donde usted se encuentra.

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1: Cuatro caminos. Ahí está Eclipse de Amor. Cuando avanza el programa a esta hora de la tarde, ya entramos al último bloque de nuestro rancherísimo. 20 horas en punto aquí en Aysén. Magallanes de Antártica chilena. Para el resto del país, las 7 de la tarde. Sigue escribiendo, siga saludando. Ya estoy ahí con más saluditos a través de la transmisión por redes sociales. Búscanos en Facebook. Recuerda que estamos transmitiendo ahí como Milenaria FM. Deja tu comentario, tu saludo. Y lo compartimos aquí, como siempre, en el rancherísimo de Milenaria. Vamos a las redes por acá. Saludar a la señora Rosa Hernández, ahí en la provincia de Santa Cruz, ¿sí? Argentina.

Venga, saludos al amigo Josecito, ahí que está escuchando la radio en Chacabuco, Josecito Raín. Ahí vamos a tocar una canción, es esa que le gusta, ¿no? Dice si es posible, por favor, tocar algo de los manantiales, así que le vamos a hacer la excepción ahí al amigo, con todo cariño, por supuesto, para José Raín, que está en la sintonía a esta hora de la noche. Algo de los manantiales puede ser, ¿ah? ¿Sí? No hay problema, pues vamos por acá a buscar un temita de esos, de aquellos así, que salen del alma, digo. Para José Raín. No se me vaya a poder a emocionar, Josécito, sí. Un abrazo

Tremendos temas musicales, oiga, ahí para nuestros amigos ahí del campo. Sobre todo, ¿eh? ¿Cierto? La gente más adulta ahí que disfrutó de estos grandes temazos, ¿eh? En aquellos años, Hermanos Bustos, Los Reales del Valle, Luceros del Valle, Las Hermanas Valle.

0: para todas las chaparritas y los chaparros hasta ahora. Oiga, ya nos vamos, ya se nos pasó la hora, pero súper rápido.
1: Chaparrita consentida, no me niegues tu cariño.
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0: 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A toda nuestra audiencia, seguidores del Rancherísimo, la invitación a un próximo encuentro. Saludos cordiales, reiterados ahí a Rosa Hernández, que le gustó la música. Oh, buenos temas, buenos temitas. Nos vamos con el último. A bailar nos vamos. Los charros de Luchito y Rafael y el Monte Aguilino. El Catarrito, gracias por la sintonía, gracias por quienes se conectan, están ahí, comparten. Saludos para todos, abrazos, gracias por la sintonía, nos reencontramos. Chau, chau.

¿Qué dice el público? Señoras y señores, llegamos al final de nuestro programa de hoy. La invitación a un nuevo encuentro musical con muchas canciones, con saludos, participación en las redes sociales, los concursos.

0: Las 20 horas, 21 minutos.
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0: ¿Qué tal? Muy buenas noches. Comenzamos ya a dar lectura a la cuarta y última edición de los radioservicios. Atención vecinos de Aysén, Edel Aysén informa que por trabajos de ampliación y mejoramiento de sus redes, deberá suspender el suministro eléctrico en los siguientes horarios y sectores. Para el día jueves 14 de mayo del 2026, entre las 10:15 y 16:15 horas, comprende sector de Valle Bangal, kilómetro 8. Edel Aysén solicita tomar las precauciones necesarias para disminuir los efectos que esta suspensión de suministro pudiese ocasionar. Aislarse de la red pública si posee un inversor o grupo generador, evitando someter a nuestros trabajadores a riesgos de electrocución. En caso que los trabajos finalicen antes de los horarios programados, las instalaciones serán energizadas para recuperar el servicio a la brevedad. Edel Aysén lamenta los inconvenientes y le recuerda que está trabajando para dar un mejor servicio. Señora busca trabajo para asesora de hogar, para hacer aseo, cuidado de adulto mayor, ayudante de cocina, cuidado de niños, ojalá trabajo mensual. Interesado, comunicarse al más 569-262-0744. 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
0: 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Buses Suray informa que sus horarios de salida han sido actualizados para la ruta Aysén-Coyhaique. Atención, para el día de mañana miércoles, salidas desde Puerto Aysén a Coyhaique. La primera a las 6:50 a.m., luego 7:30, 8:30, 9:50, 11:10, 12 horas, 12:50, 14:10, 15:40, 16:25, 17:30, 18:10 y 19 horas. La primera salida de Coyhaique hacia Puerto Aysén mañana es a las 6:50 a.m. Ahora, exactamente, 20:30, finalizamos la cuarta y última edición de los Radio Servicios. Por su atención, gracias. Muy buenas noches.
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0: Las 20 horas, 31 minutos.
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3: 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Vamos a ver a quién tiro huesito en este día. Invito a que me llame, a que se oriente. Quiero invitar a que usted salga de la duda, a que me pregunte la enfermedad que sufre, el problema que tiene, la tristeza que llora. ¿Por qué tanto fracaso? ¿Por qué no hay suerte? ¿Por qué no hay amor? ¿Por qué no hay salud? Nombre, fecha, nacimiento, yo le tiro huesito, le hablo con corazón. 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
4: Celso.
3: Amigo Celso, bienvenido a la programa La Mensaje. ¿De dónde se comunica?
4: De Santiago.
3: Gracias a la gente linda. Dame la fecha de nacimiento, por favor, amigo Celso.
4: 19-02-1985.
3: Sí. Vamos a mirar, huesito. Ponga la mente y la corazón a lo que está pasando. Sanay curay la malay. Sanay curay la malara. Sanay curay la contoyonaira. Pirca guareya guachichamú. Jatapira, mira lo que me está marcando, amigo Celso. Eres una persona trabajador, emprendedor y luchador de la vida. Harto lo que ha luchado, por eso se siente cansado, agotado y a veces le llega depresión. A veces le llega esa tristeza, ese aburrimiento y esa impotencia porque no ha podido hacer lo que ha querido en la vida. Está con un hogar, con una familia bella. Está al lado de una buena mujer. Es bonito el hogar que tiene. Y al lado de buenos hijos, pero no ha podido prosperar. No ha podido salir adelante como ha querido. Y especialmente la parte económica y laboral ha sido muy cruzada en la vida suya.
4: Sí.
3: ¿Es verdad o es mentira?
4: Es verdad.
3: Y ha buscado ayuda porque usted es persona que le gusta ayudarse. Es persona que busca salud, que cree en Dios, que pide porque es creyente.
4: Sí.
3: Pero no se explica por qué no avanza. ¿Por qué no avanza? Hay una mala suerte ya un tiempo atrás. ¿Cuánto hace que usted ha visto esa mala suerte? ¿Cuántos años? Sí. Porque esto no es meses, es años que así como en bajada.
4: Sí, 2 años más o menos.
3: Y le voy a decir, su suerte es bonita, está es marchita, o se la han marchitado. Porque hay envidias y usted se pregunta a veces, ¿qué me podrán envidiar? ¿Sabe qué le envidian? Que tiene un hogar de Dios, que tiene hijos, que lucha por una familia. Y usted, hermano mío, ha visto esa mala suerte desde este año pasado y ha comenzado por cosas malas. Aquí hay daños, aquí hay alumbramientos, su suerte se la tienen marchitada. Usted ya sabía, ¿verdad?
4: Bueno, tenía dudas, por eso lo escribí.
3: Yo le voy a pedir un favor. Alísteme una velita blanca. Alísteme un vaso liso. Porque primero quiero mirar de dónde vienen estas cosas y poderlas retirar. Le voy a enseñar dos oraciones fuertes. Y le voy a tomar todos los datos para enviarle el paquete Putumayo. Quiero que lo reciba. Hay que darse cuenta quién es el que está al lado de uno. Quién es el verdadero amigo. Porque usted ha tenido alrededor suyo mucha envidia. Y personas que han pisado su casa le han pagado con malos tratos, con traiciones, con engaños. Alísteme el vasito con agua, hermano Celso. Porque yo le devuelvo el llamado en un rato más. ¿Usted me recibe el paquete Putumayo?
4: Sí.
3: Se lo regalo con cariño. ¿Le hablé con verdad o le mentí en algo?
4: No, verdad.
3: Yo le agradezco la confianza que nos brinda y lo voy a invitar a recibir estos elementos de cura. Un abrazo. Que Dios me le bendiga.
4: Gracias.
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0: 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Vamos a ver a quién tiro huesito en esa persona que me llama. ¡Aló! Deme su nombre.
1: Con Doris.
0: Doris, gracias, gracias. Dame la fecha de nacimiento tuya, Doris.
1: 13 de agosto del 75.
0: Ponga la mente, la corazón, esa pregunta seria. Pregúnteme de lo que es su hogar. No me diga nada. En su mente y en su corazón. Lo que es su hogar, su familia, lo que es la vida suya. ¿Correcto? Vamos a mirar.
1: Sí.
0: Guajidra, guajidra, guajidra. Dime trance, transebunde, gravetati, malich. Piachi guarella. Amiga Doris, escucharame muy bien. Es una mujer fuerte y luchadora, muy trabajadora, como la gente allá de su tierra. Trabajadores que tienen el sueño siempre de salir adelante. Está al lado de un buen hombre. Este huesito me está mostrando una unión que luchan juntos, a la par. Pero él se está quedando un poquito atrás. No por flojo, no porque quiera, es por su salud que se le está quedando atrás también. ¿Cómo llama a su parejita?
1: José.
0: ¿Y qué edad tiene José?
1: 56.
0: Y le veo enfermedades de persona grande. Yo estoy viendo acá a su hogar. Estoy viendo a una mujer decaída de espíritu y muy triste. Y al lado, un hombre enfermo. Pero ustedes dos se quieren mucho, ya han luchado. ¿Cuánto tiempo llevan?
1: 10.
0: 10 años.
1: 10 años.
0: Y hay un amor tan fuerte y hay una energía como si llevaran 30, 40 años. El buen hombre al lado suyo. Y le voy a decir, mamá linda, que los tienen envidiados, que los tienen amarrados y que están impedidos para salir adelante. Están impedidos.
1: Así es.
0: Han venido para atrás varios tiempo. ¿Cuánto llevan en este país?
1: 15.
0: 15 años.
1: Sí.
0: Y le voy a decir, mamá, que lo que han podido, usted lo que ha podido lograr en los 15 años es poquito. Y lo que han hecho en los 10 años de unión también no compensa tanto esfuerzo, tanta lucha y trabajo.
1: Así es.
0: El dinero se hace sal y agua. El dinero no rinde. La estabilidad laboral y económica no la hay. Y puede que te vaya bien del año 1 o 2 meses y 10 años de austeridad. ¿Es verdad o es mentira lo que le estoy hablando?
1: Es verdad.
0: Aquí hay cosas negativas que tú arrastras del pasado. Desde antes de salir de tus tierras, su suerte se la han malogrado. Usted ha sido una mujer que ha luchado por salir adelante, por tener hogar, familia. Y por su familia es que usted se encuentra viviendo por acá tantos años. ¿Es verdad o es mentira?
1: Es verdad.
0: ¿Qué hay que hacer, Doris? Mirar de dónde vienen estos daños. Esa gente mala, encomendarla a Dios. Poner un escudo, una barrera de protección y limpiar la mugre que haya. Porque hay que comenzar una nueva vida en el escombro del pasado. Lo que el pasado ha traído son experiencias para un mejor vivir. Y usted, si logra romper estas cadenas negativas que le amarran al fracaso, a la tristeza, va a prosperar al lado de ese hombre bueno. Porque José es un hombre bueno. Tiene un genio fuerte y un poco temperamental, pero es noble de corazón. ¿Es verdad o es mentira?
1: Es verdad.
0: Alísteme un vasito con agua. Le devuelvo el llamado en un rato más. Quiero regalarle el paquete Putumayo y mostrarle con hechos por qué es que le ha ido tan mal. Aquí hay daños que tienes que darte de cuenta. Un abrazo.
1: Perfecto.
0: Gracias por el minuto de su tiempo y por haberme escuchado.
1: Muchas gracias a usted.
0: Bendición.
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0: Déjeme, le miro la suerte, le tiro huesito. 94103-9660. 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Agradezco a toda la gente que me llama, al que se orienta, al que se está comunicando. 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